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2: Ya, chiquillos, ya estamos de vuelta y lo prometido es deuda. Así que en vez de, cierto, de la música del recuerdo, vamos con música chilena. Así es, ya se acerca septiembre, nuestro mes patrio, y qué mejor, vamos a disfrutar de la mejor música chilena, nuestro folclore chileno. Así que también para que participes con nosotros a través de nuestro WhatsApp, que es el más 569-6684-3914. Y como la frase, cierto, de la radio, la música chilena está presente en Radio Sembrador. Esto es el Martes Surtido.

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0: Ya, chiquillos, llegó la hora de decir adiós con estas lindas canciones de la música chilena. Y la próxima semana seguimos de la música chilena en la 106.7 FM aquí en el Martes Surtido. Si Dios así lo permite, nos encontramos mañana a las 3 de la tarde en el Colina Centro y después a las 6 de la tarde en el miércoles de Cumbia. Bendiciones para todos. Hasta mañana. Chao, chao, chao, chao.
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4: Es la hora 21, 3 minutos.
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1: Radio Sembrador te indica la hora.
2: Es la hora 22, 4 minutos.
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1: En Radio Sembrador te indicamos la hora.
2: Es la hora 23 en punto.
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2: Es la hora cero en punto.
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1: Es la hora 1:03.
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1: Es la hora 2 en punto.
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1: Es la hora 3:01.
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0: Radio Sembrador te indica la hora.
1: Es la hora 4 en punto.
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1: Es la hora 5:01.
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1: Es la hora 6:02.
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0: 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En Radio Sembrador te indicamos la hora.
1: Es la hora 7:01.
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1: Es la hora 7:31 minutos.
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0: sean bienvenidos, sean bienvenidas a esta nueva mañana, a este nuevo programa, a este nuevo día. Aquí en la Radio Sembrador, la 106.7 FM. Y quien te habla y te acompaña a esta hora de la mañana, tu amigo Juan Carrasco Mesa. Y yo te voy a acompañar en vivo y en directo hasta las 9 de la mañana con buena onda, buena música, buena compañía, para que despertemos Colina con la mejor onda, la mejor energía. En este ombligo de la semana, mitad de semana, amigas y amigos. Comenzando con la buena onda, comenzando con la buena energía. Y aprovechando de saludar a todos los que llevan por nombre Mariano en el onomástico del día de hoy. San Mariano, chiquillos. Cuando son las 7 de la mañana, 37 minutos. Arriba, arriba, arriba, Colina. Yo quiero que ustedes me cuenten dónde están los tacos a esta hora, dónde está pegado o si está pegado en su cama porque se enredó con las sábanas. Coméntalo ahí a través de nuestro WhatsApp en el más 569-6684-3914. ¿No lo escuchó? Se lo vuelvo a repetir por si acaso.
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0: Ahí está, amiga y amigo. Más 569-6684-3914. Y como un trueno comenzamos a esta hora de la mañana aquí en la Radio Sembrador. 7:38 minutos, suena Ilegales.

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mañana con el 48 minutos. 7 de la mañana, 48 minutos. De este día miércoles, amigas y amigos. Estamos en vivo y en directo. A esta hora Colina nos acompaña con una temperatura de 7 grados. 7 grados a esta hora, amigas y amigos. Y aquí te vamos a contar cómo va a estar la temperatura para hoy miércoles. Para este ombligo de la semana. Be attention, please, porque para este miércoles se espera una leve alza en las temperaturas con cielos que van a estar completamente despejados. Porque Colina, como les digo, se espera que la mínima alcance los 9 grados. A esta hora Colina tiene 7 y se espera que la máxima durante la tarde marque los 18 grados en el termómetro. Lampa se presentará con mínima y máxima de 8 y 17 respectivamente. Y Tiltil mínima de 9, máxima de 19 grados. Y de acuerdo al pronóstico, la calidad del aire se va a ubicar en un nivel regular. Así se viene la temperatura para el día de hoy, chiquillos. Si usted está en casita, no salga tan abrigadito porque no va a ser tanto frío el día de hoy.

0: Oye, y en algunas noticias en el ámbito futbolístico, la Universidad de Chile ya tiene punto final al sueño de la Libertadores, porque la Universidad Católica no supo jugar sin San Pedri y fue goleada en Copa Libertadores.
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0: Es un doloroso adiós a la Copa 2026, el que tuvo Universidad Católica ayer martes, tras perder 3-0 en el Claro Arena ante Estudiantes de La Plata. En un duelo que fue equilibrado y aguerrido, y también marcado por las pocas ocasiones de gol, el elenco visitante golpeó los precisos momentos para conseguir una ventaja irremontable. La UC sufrió claramente la ausencia de su mejor jugador, Fernando Sampedri, suspendido por acumulación de tarjetas amarillas. Los habituales centros de lado y lado no encontraron destino y también faltó su espíritu combativo para entorpecer la salida rival. Estudiantes, sin generar mucho fútbol, se quedó con una victoria de oro. Fue Joaquín Correa quien abrió en la cuenta a los 44 minutos con un ajustado remate desde la entrada del área. Guido Carrillo a los 53 finiquitó todo con un certero cabezazo. Cuando la Católica buscaba desesperadamente el descuento para volver a la pelea, un centro de C3 acabó nuevamente con el balón en la red precordillerana, esta vez por un posible roce a la pasada de Carrillo.
1: Yo me quiero matar.
0: En el tercer tanto, el pinche rato hizo explotar al público de la UC. Desde la galería nacieron cánticos contra la dirigencia, probablemente por no potenciar el plantel en el presente mercado de cara a este desafío continental. Hay que recordar que Católica había logrado un meritorio empate en La Plata 1-1, sin embargo, todo lo bueno en la ida ya quedó en el olvido. Así, con una derrota contundente, el equipo de Daniel Garnero se despide del torneo sudamericano y a 16 puntos de Colo-Colo en la Liga de Primera, solo le queda enfocarse en la Copa Chile, que es la única competencia donde la Católica sigue con chances. Hoy día, a las 18 horas, 6 de la tarde, juega Coquimbo Unido. Busca su pase a los cuartos de final frente a Platense. Coquimbo Unido, allá en la cuarta región, en el Francisco Sánchez Rumoroso.

7 de la mañana con 52 minutos. Continuamos a esta hora, amigas y amigos, con la buena música, porque estos son los nietos del futuro y nos cantan Gelatina a esta hora de la mañana en la 106.7 FM.

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1: Estamos en este día miércoles en vivo y en directo, cuando son las 8 de la mañana con 3 minutos. 8 de la mañana, 3 minutos de este día miércoles, amigas y amigos. 19 de agosto, 8 grados tenemos en la comuna de Colina. Oye, 8 graditos. 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Guay, ay, yo me acuerdo de llegar a mi casa cuando era chico y llegar donde mis abuelos allá cuando vivían en Renca y prendía la tele y estaba sonando esta música y los Team Mecano. Los Team Mecano estaban ahí full baile, para allá, para acá, para arriba, para abajo, izquierda, derecha, derecha, izquierda. Y llegaba a la casa y no sabía que después iba a tener que trabajar tanto. Oye, qué buenos tiempos. ¿Ustedes se acuerdan de esto, chiquillos, no? ¿Se acuerdan de los Team Mecano? Las Cocoteras, las Porotitos Verdes, ¿se acuerda o no se acuerda? Coméntelo ahí a través del más 569-6684-3914. Repito, más 569-6684-3914.

Señores, a esta hora de la mañana, amigas y amigos, ahí estamos escuchando Devuélveme a mi chica, aquí en la Radio Sembrador. 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

8 de la mañana con 32 minutos y nosotros continuamos a esta hora en la Radio Sembrador. Esto es Cumbia Kings con Avis Quintanilla, mi dulce niña. Y continuamos en vivo y en directo a través de la 106.7 FM.

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las 8 de la mañana, 53 minutos, amigas y amigos. Y nos comenzamos a despedir con 9 grados a esta hora. Como les comentaba en la mañana, 9 era la mínima que se pronosticaba para el día de hoy y la estamos alcanzando a esta hora. Usted no se separe, no se despegue de la sintonía que ya viene Alejandro Nino Ramírez para sembrar la mañana a través de la Radio Sembrador. Cuídense mucho y nos escuchamos a las 4 de la tarde. Se despide a esta hora Juan Carrasco Menso. Un abrazo grande. Chau, chau.

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2: Es la hora 8:56 minutos.
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buenos días. Buenos días, Colina. Buenos días, provincia de Chacabuco. ¿Cómo están, amiga? ¿Cómo están, amiga? Bienvenidos al Sembrando la Mañana hoy día. Día miércoles, amiga mía, día miércoles, comenzando una nueva edición. Dice Sembrando la Mañana. Oiga, póngala. Miércoles 19 de agosto ya. Los gatos se están haciendo. Hoy día saludando a todos los marianos. No, las marianas no se celebran, se celebran en mayo las marianas. Solo los marianos el día de hoy. Con optimismo y fe. Seguimos en esta mañanita, pues acompañándole como todos los días, agradeciéndole a usted, amiga, a usted, amigo, que está en sintonía de la number one, de la número uno, agradeciéndole la sintonía, agradeciéndole a todos ustedes que están en casita en este nuevo mes de aniversario, 14 añitos, nosotros, ya, poniéndole con todo, saludando a nuestro director general, don Cristian Becerra Barrera. Saludándole a nuestro director. ¡Buena, jefe! Bueno, estamos preparándonos para ir a comernos en el mazo asado. ¿Dónde vamos a ir, cabrón? ¿Vote usted? No, nos vamos en bote. ¡Claro que sí! Nos vamos a ir a Rosa Agustina por dos días. ¿A Romenar, qué le digo? ¿A dónde? Claro, que vaya. Así que vayamos ahí, el jefe. Estamos listos, ya los vamos a ir nosotros nomás. Ahí vamos. Oiga, saludando también a nuestro gran amigo Carlos Citripio Canales, más conocido como el guarda paraero. También saludamos a nuestro DJ Wea Sancho, a nuestro amigo Juanito. También lo saludamos a Juan Sebastián Carrasco. Juan Sebastián Carrasco Misa. Tirado pasilla porque la. Y a nuestro amigo Alain Burgos. Alain Yamir Burgos, ándate, cabrón. Pues también soy mesa, pues también tirado pasilla. Claro, aquí les saluda el amigo servidor Alejandro Ramírez Negrete Alealnino, que les va a acompañar en estas horitas. Hoy día de música, entretención, hoy día está en los especiales. También tendremos ahí un contacto con don Nelson Roa en un ratito más. ¡Don Nelson! ¡Ya lo llamo ya! Un contacto con don Nelson Roa, que nos tiene que estar escuchando. Nuestro asesor provisional, que nos va a comentar hoy día de hartas cositas para que usted lo sepa, amiga mía. ¿No? Las pildoritas de. ¿Cómo le pusimos las pildoritas? No son dominales tampoco. Las pildoritas de la cuestión de la. De esta misma. ¿Ah? Las pildoritas de los asesores. Pues de nuestro asesor ahí. ¿Ya? Vamos a estar ahí preguntando un ratito más, cabrón. Ya, oiga, ¿estamos listos o no estamos listos? ¿Estamos ok o no estamos ok? ¿Estamos dispuestos a comenzar esta mañana? ¿Usted, amiga, está lista? ¿Se levantó con ganas? ¿Se levantó ganosa? Dijo una. ¿Se levantó con ganas o no? Hoy día usted disfrute de este maravilloso día. Salga a tomar la vitamina D. El sol está maravilloso. ¡Maravilloso! ¡Claro! Oiga, está pero rico, rico, rico el sol en esta mañana. Y le ponemos bueno y comenzamos.
porque quiero que se ponga a bailar la lambada hoy día. Y ya se viene el baile de la botella. Y se viene el baile el gusano. De esta manera comenzamos el Sembrando la Mañana. ¡Arriba el ánimo, Colina! ¡Ándate, cabrón!

0: sigamos bailando a esta hora. 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

0: levántese con ánimo. Yo le estoy colocando para que se levante tempranito. Un día con sol, un día con... hoy día está rico para la vitamina D. ¡Véngale, bueno! Ande preocupando.
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0: Agarra el viejo y póngase a bailar.
1: Ya
0: vamos a estar con los Nelson Roa. En un ratito más se nos viene.

0: tempranito, 9 de la mañana con 29 minutos, se levantó. Se levantó con ánimo, ¿no? Con ánimo, el niño me levantó con ánimo, el niño me lo paró. No, o me paró, perdonando la expresión, ¿eh? Claro, pues. Ah, porque somos el Viagra de la mañana. Somos el Viagra que lo acompañamos día a día. Oye, claro que sí, pues ya a esta hora ya vamos a entrar en contacto con nuestro gran amigo Nelson Rueda. Lo estamos llamando a ver si está despierto. A ver si nos contesta por ahí. En una de esas está ocupado Nelson Rueda. ¡Aló! ¡Don Nelson! ¿Está por ahí o no?
1: Atento,
0: mantención.
1: Atento. Aquí frente al volcán en Tuco y al lado del Salto en Laja, atento.
0: ¿Cómo estás,
1: Alejandro?
0: ¿Cómo está, don Nelson? Buenos días.
1: Buen día, Alejandro. Gracias.
0: Oiga,
1: pulento, estoy pulento.
0: ¿Cómo está? Primero cuéntenos cómo está el clima por allá.
1: Un cielo azul.
0: Oiga,
1: un sol radiante.
0: Oiga, qué bueno. Después de...
1: Bonito día acá.
0: Oiga, después de tanta lluvia, qué bueno, hay un solcito. Ah, ¿sí o no?
1: Oye, quiero mandarle un cariñoso saludo a toda tu gran audiencia, especialmente a las dueñas de casa que están bailando ahí en puro pijama.
0: Oiga,
1: están. Que no alcanzaron ni a vestirse y le pusiste mucho veces al tiro.
0: Pero,
1: y es que el viejo se anda ganando la PGU.
0: La
1: viejita baila, se baila.
0: Claro, exactamente.
1: Pero
0: de todas maneras, si hay...
1: pulenta, bacán, pulenta.
0: Oiga, don Nelson, hoy día con las pildoritas previsionales, ¿de qué vamos a hablar el día de hoy? Oiga, mire que hay harta gente que está atenta a esta hora de la radio, pues, ¿ah?
1: Mira, lo primero que vamos a dar unas palabras en verbo sobre las modalidades de pensión. ¿Cómo esa cuestión de modalidades de pensión, estimado amigo, tú que estás martillando, tú que vas conduciendo a la doña casa que está empezando a colocar la pava, la tetera, y prendiendo ahí la cocinita para que se prepare un rico café o un matecito con cedrón, ¿verdad? Le voy a decir que para pensionarse hoy en día hay 4 modalidades de pensión, 4. Antiguamente en las cajas se abría un expediente de jubilación. Hoy en día la primera modalidad de pensión que me dice la FP, Juanita, ¿usted en qué modalidad de pensión va a elegir? ¿Qué onda, señorita? ¿Qué onda? No, ¿usted qué modalidad va a elegir? Bueno, la primera modalidad, señora, tenemos que decirle que tiene el retiro programado. Cuando me dicen retiro programado es que me están diciendo que me quede pensionado en la FP.
0: Correcto. Lo que estamos escuchando.
1: O en cualquier otra AFP. Si no le gusta la AFP, le entregamos otra modalidad que se llama renta vitalicia. Significa que yo selecciono con una compañía de seguro con la que me venga ofertando la mejor pensión y la que tenga la mejor clasificación de riesgo. Y si no le gusta eso, tome una pensión vitalicia y aumente su pensión por 1 año, 2 años, 3 años. Se llama pensión vitalicia con cláusula de aumento. Y para aquellos que tienen más platita, hablemos de 80, 150, 200 millones para arriba, tienen la modalidad retiro programado renta vitalicia. Significa que dejan en la AFP una cantidad X de plata bajo la renta, bajo los riesgos de la rentabilidad positiva o negativa del FP, y el resto lo aseguran con una compañía de seguro. Es decir, en un mes, en el mes, va a estar recibiendo pensión por la compañía de seguro y la otra parte por la AFP. Eso sería a grandes rasgos las modalidades de pensión, la forma de jubilarme.
0: Oiga, está buena esa tener en los dos lados, pero ¿cuándo vamos a tener ciento y tantos millones de pesos?
1: Yo les recomiendo, estimada amiga, estimado Alejandro, estimado amigo que estás laborando ahí, para aquellos que tuvieron la suerte de trabajar en el norte y ganaron unos buenos turrones, unos buenos billetes, y se juntaron más de 100 palos, no se vayan a una pensión vitalicia con toda su plata. Dejen unos 40 millones en la AFP y aseguren los otros 60 millones en una renta vitalicia.
0: Claro.
1: ¿Por qué? Porque la rentabilidad en la AFP, la pensión en la AFP es variable, nunca va a ser igual. Generalmente va a ser descendente en el tiempo, cuando digo en el tiempo, en los años. En cambio, la pensión vitalicia se calcula por una sola vez para el resto de mi vida, hasta cuando llegue pompa fúnebre, tus ojos se cerraron.
0: ¡No, andate cabrón!
1: Oiga,
0: que ahí no nos gusta nada cuando llega.
1: No, pero están dando buenos créditos, mira, y están haciendo los funerales que echan un éxito, así que estamos bien, estamos contentos por este lado.
0: Oiga, ¿esos vienen con juegos artificiales también?
1: Y con cohetes.
0: Oiga, don Nelson, bueno, por acá, la verdad que bueno, tenemos hartas preguntitas que nos hicieron la gente por ahí y que nos volvían a preguntar.
1: Oye, Alejandro, aprovecho de decirte el tiro.
0: Ya, dígame.
1: Se nota que la gente escucha mucho la radio Sembrador, qué increíble. Me han llamado especialmente señoras, ya de 70 años, 55 años, en las cuales me preguntan, don Nelson, estoy aquejado con problemas del manguito rotador, tengo una columna chotira. Don Nelson, parece que en la diabetes me están fallando mis riñones y me dicen que voy a tener que ponerme a disposición de dializarme. ¡Qué terrible! ¿Y usted ha hecho algún trámite en la AFP? No, caballero, por eso lo estoy llamando. Pesque su antecedente inmediatamente del médico que tratante, que le saquen su certificado de matrimonio, si es casado, y su certificado de nacimiento, los certificados civiles, y inicie inmediatamente en la AFP que está afiliada su trámite de pensión de invalidez, y la AFP va a informar a la comisión médica a los 10-15 días, la van a estar llamando al teléfono que usted dejó en la AFP o al correo electrónico, se presenta al día y hora, y comienza la comisión médica a revisarla, ¿no es cierto?, a confirmar si es cierto su patología, su menoscabo físico que tiene, y empezamos a andar para lograr una buena pensión por invalidez. Alejandro, y termino, ojo, cuando tú le dices a una persona fui pensionada por invalidez, no significa que tiene que ir a comprar un charlón de paños Fiat Tomé y envolverse las cañuelas y ponerse frente a la tele a mirar y no trabajar más. No, señores. La persona que se pensiona por invalidez se pensiona de esa modalidad, pero no está impedido de continuar o seguir trabajando.
0: Oiga, usted puede ganar por dos lados.
1: Eso demuestra a esa persona que le mejora su calidad en el bolsillo. Y se le mejora teniendo don dinero en el bolsillo, hasta el sistema nervioso se mejora. Te lo doy firmado. Ya no están pensando, ¿no es cierto? No tenemos plata para pagar la luz. Ay, se está terminando el gas. Parece que nos van a cortar el agua, etcétera, etcétera.
0: Oiga, pero
1: mejora tu calidad de vida.
0: Exactamente, oiga, mejora harto la calidad de vida. Oiga, don Nelson, otra de las preguntas que nos hicieron, estábamos hablando recién del manguito rotador, de la gente que tiene, que dializarse, de la gente que tiene algo, otra enfermedad en la columna, ¿no es cierto? Oiga, pero me ha hablado mucho de este tema de salud, que bueno, a mí en realidad uno nunca lo quiere lo quiere hablar, pero el tema del cáncer. Hay muchas jóvenes hoy día que son, entre ellas, que están trabajando y que lamentablemente le han detectado esto del cáncer, y que se les complica porque tienen que seguir trabajando, algunas con un tratamiento en el cual usted sabe lo costoso que es. ¿Me puedo jubilar si yo tuve si tengo cáncer y estoy en una etapa que no es muy avanzada, pero lo tengo en mi cuerpo? Cáncer a los huesos, cáncer,
1: sí,
0: no sé.
1: Alejandro, sí, se puede. De hecho, el legislador, cuando digo legislador, me estoy dirigiendo a los honorables diputados de la República.
0: Correcto.
1: Senadores de la República. Esta gente que están allá en Valparaíso, a veces me llega a entristecer porque a los pobres no le tienen sueldo, le tienen apenas una dieta y con eso tienen que vivir los honorables. Bueno, pero no nos vamos para allá.
0: No nos vamos nada para allá.
1: Oye, los honorables legislaron y hay una ley ahora que se llama Ley del Enfermo Terminal.
0: Correcto.
1: ¿Qué significa eso? Que es lapidario el informe que tiene que dar el médico tratante y firmado por el médico del establecimiento donde está siendo controlado. Donde dice, ¿no es cierto?, que no le dan una expectativa de vida. Mira que es lapidario.
0: Es la cuestión, porque
1: no está acostumbrado a leerlo.
0: Es duro, pero es la verdad.
1: Pero una persona con un cáncer pancreático, ¿cuánto dura? ¿3 meses? ¿6 meses? ¿8 meses? Y nos vamos, pero dura más, ¿no?
0: Correcto.
1: El páncreas. Bueno, la ley del enfermo terminal, con un informe del médico tratante firmado por el director del establecimiento, se presenta en la FP e inicia su trámite de pensión terminal, de enfermo terminal. ¿Qué significa eso? Que toda la plata que él tiene en la FP no se la van a entregar toda. Primero la FP deja para a un ladito, se para que le sigan pagando pensión de viudez, sobrevivencia a la viuda, dejan las 15 UF para que paguen la cuota mortuoria, y el saldo que queda se le entrega al enfermo en 12 cuotas iguales. ¿Qué pasa si el enfermo pasó los 12 meses?
0: Correcto, eso.
1: Él sigue pagando esa pensión, ¿no es cierto?, aumentada al enfermo terminal. Fallece él con la plata que quedó de reserva de la pensión de sobrevivencia y la cuota mortuoria, se sigue pagando la pensión para la viuda o el viudo.
0: Correcto.
1: Esta es otra de la forma para pensionarse, que es lamentable, muy triste. Nadie quiere llegar, pero lamentablemente, Alejandro, si uno empieza a recorrer por ahí en los establecimientos hospitalarios, encuentra con este tétrico escenario de enfermos terminales.
0: Oiga, y que hay muchos, ¿ah? ¿Eh? Y que hay muchos, de verdad.
1: Sí.
0: Hay muchos y que no...
1: Por eso le digo...
0: No se han dado cuenta de que todo esto lo pueden hacer, de que todo esto lo pueden hacer con un buen asesor. Y para eso tenemos a don Nelson. Don Nelson Roa. Y de los números
1: yo,
0: nomás.
1: Como toda la audiencia ya saben que yo resido y vivo acá en Santa María de Los Ángeles, que es la capital de la provincia de Biobío, que estoy frente al volcán Antuco en Los Ángeles.
0: Correcto.
1: Pero allá en Colina está un gran hombre, ¿no es cierto?, que está recopilando todos los antecedentes, que se llama don Renato Carter, que su número telefónico es el 9-6202-5633. Repito, 9-6202-5633, don Renato Carter. Bueno, y el número mío es el 9-178-7020.
0: Ahí lo puedo ubicar.
1: Ahí me pueden ubicar o me pegan un grito para acá con un parlante de por la radio Sembrador y
0: nada
1: yo
0: más.
1: Les contesto para allá.
0: Nada más, nomás. Así tiene que ser.
1: Sí.
0: Oiga,
1: fíjate que ya me he encontrado con varios casos, incluso con la famosa diabetes mellitus, Alejandro.
0: Oiga, sí.
1: Que produce, ¿no es cierto?, la diabetes, la pérdida de la visión y muchas veces la pérdida de los miembros superiores o inferiores, hasta la amputación de los dedos.
0: Correcto.
1: Recién tengo un caso de un señor de Puerto Montt que estamos terminando su trámite de pensión de invalidez, estamos esperando el aporte adicional, después vamos a hablar qué es el aporte adicional, para terminar su trámite de pensión por la famosa diabetes mellitus, tuvieron que amputarle su pierna izquierda de la rodilla hacia abajo, le dieron un 89% de invalidez. Cuando tú inicias tu trámite de pensión de invalidez en la AFP, la AFP manda todos los antecedentes y tienes que después presentarte a los 10 o 15 días a la Comisión Médica Regional Santiago, en este caso ya en la región metropolitana, y la Comisión Médica es la que te va a otorgar y va a decir, señor, señora, ¿ha lugar para una invalidez parcial o total o no ha lugar para nada? Y ahí vienen después las apelaciones, que lo voy asesorando en hacer la apelación, o si estamos desconformes con el porcentaje, vamos a un recurso de reposición. Hay muchas cosas que uno desconoce del decreto ley 3500 en las modalidades de pensión.
0: Oiga, allá.
1: Y para eso la Superintendencia de Pensiones, Alejandro,
0: ¿sí?,
1: creó la figura del asesor previsional, al cual tenemos un código de registro, tenemos que pagar una póliza de responsabilidad civil y tenemos que rendir la prueba para estar actualizado y registrado debidamente.
0: Oiga, es harta la pega que usted tiene. No,
1: que pega, señor Alejandro. ¿Quién te habla? Ya soy un padre de 75 años de edad, un abuelito chocho. ¿Y por qué estoy en contacto contigo? Porque uno de mis tres nietos, de mi Conchito, de mi Marita Belén, casada con Rafita Olivares, de ahí tengo mis tres nietecitos, están al frente tuyo, al otro lado de la carretera de San Martín, que se llama Cachureo.
0: Acá hay en Cachureo, ¿sí?
1: Cachureo. Ahí está mi Rafita, ahí está mi Rafita, ahí está mi Magrita y ahí está mi Vinito. Ellos son los que nos tienen con mis esposas, la mamá Irene, nos tienen chocho, estos tres guatones, hermosos guatones pilulos que nos regaló Marita Belén.
0: Oiga, yo sé que usted está yo sé que usted está chocho, pero más chocho está la gente acá de la radio por tener a alguien que nos oriente, que nos enseñe de cómo podemos hacer las cosas bien. Me gustaría que volviera a repetir a qué teléfono tienen que comunicar.
1: No tengan temor, Alejandro, de llamar a don Renato Carter, y su teléfono es el 9-6202-5633. Repito, 9-6202-5633.
0: Correcto. ¿Y el suyo?
1: El asesor Nelson Roa está imposibilitado. Está totalmente prohibido por ley y controlado por la superintendencia de estarles pidiendo plata a las personas cuando están haciendo sus trámites de pensión.
0: Correcto.
1: No se les puede pedir, páseme 100.000, 200.000, 300.000, 500.000 pesos cuando se está iniciando un trámite de pensión. La superintendencia nos tiene fijados nuestros honorarios, fijados por ley, que es el 1.5 del fondo que tenga, ¿no es cierto?, el afiliado, con un tope 60 UF cuando se toma una renta vitalicia, o si el afiliado quiere quedarse pensionado por el FP, la superintendencia autoriza que le paguen por única vez el 1.2% con un monto de máximo de 36 UF. Eso por una sola vez y no va más. No pueden andar pidiéndole plata a las personas para hacerle un trámite de pensión. Repito, no se les puede andar pidiendo plata a la gente para iniciarle un trámite de pensión o hacerle, ¿no es cierto?, una asesoría completa en sobrevivencia, invalidez o vejez. Espero que quede claro eso.
0: Oiga, qué bueno que lo aclaró. Aquí no hay plata de por medio cuando usted está haciendo el tema de la jubilación. No, aquí no hay.
1: Hasta cuando esté oleado y sacramentado.
0: Exactamente.
1: Terminado, totalmente terminado, se le autoriza a la superintendencia de pagarme el 1.5 o el 1.2 por una sola vez y no va más.
0: Exactamente.
1: Menos la retención del impuesto, que es el 15.25%.
0: Correcto. Aquí es todo transparente para que usted lo sepa. Y lo otro que hay que aclarar, que don Nelson Roa está en el margen de la ley. No va a ser chanchullo, porque si no, ahí va mal la cosa. ¿Sí o no?
1: Que tú toques un tema cortito, Alejandro.
0: Dígame.
1: Para toda la gran audiencia en este momento, no me pidan hacer cosas que están fuera del marcado de la cancha.
0: Por eso le
1: estoy... Si yo no los voy a tomar en cuenta y le voy a decir, señores, lo siento, pero ahí yo no me meto. Porque Bien. Yo quiero disfrutar mi nieto, quiero terminar bien mi vejez y quiero terminar, ¿no es cierto?, compartiendo con medio mundo, intentando hacer el bien a todos, el mal nunca a nadie.
0: Exactamente. Oiga, qué bueno. Oiga, le voy a hacer un traspaso de un audio, a ver qué
2: dice. Hola, niñito, buenos días. Bueno, ¿le puede decir a don Nelson si me repite el número, por favor?
1: Oiga, gracias. Yo lo escucho cuando te están hablando.
0: Sí, es que yo le repito para allá, yo le repito, tranquilo. Dice si usted le puede repetir el número nuevamente, don Nelson Roa, porque lo están anotando para acá.
1: El número de Nelson Roa es el 9 178 70 20. Repito, 9 178 70 20. Nelson Roa.
0: Ahí está el número de don Nelson Roa para que usted, amiga mía, pueda comunicarse con él.
1: Oiga, yo... Con su efecto, se comunica con don Renato Carter al 96202 5633.
0: Ahí es de don Renato Cáncer también, ahí que lo puede sacar. Oiga, don
1: Nelson.
0: Así que
1: yo creo que con esto más te sobra por ahora, unas pequeñas pildoritas. Yo sé que las mamás están acostumbradas a tomar en su vida pildoritas. Y yo sé que ellas captan muy bien todo esto. La mujer es más detallista.
0: Claro.
1: Recibe mejor las ideas.
0: Exacto.
1: Los hombres somos más brutante que en ese sentido.
0: Sí, eso es verdad también.
1: Hay que reconocerlo.
0: Hay que de todas maneras. Oiga, yo lo quiero ya dejar invitado para el próximo miércoles, para que usted, yo sé que ahora, ¿para dónde va hoy día?
1: Hoy día tengo que ir a un sector de lo alrededor de Los Ángeles, camino a Salto del Laja.
0: Ah, mire, vaya a ir. Ah, cuidado con el Salto del Laja.
1: La terminación de un caballero que está por invalidez, se está dializando, y me llamaron, ¿no es cierto?, que la cosa no va bien, están preparándose para lo más terrible, que es, no terrible, sino que para ir para la otra vida.
0: Ya, correcto, sí.
1: Entonces me quieren preguntar sobre los servicios funerarios, la cuota mortuoria, quién la paga, cuánto me pasa la AFP, ya dijimos el otro día, hasta 15 UF, al día de hoy más de 620 mil pesos, más o menos, y si el servicio funeral sale mucho más que eso, tienen que pagarle los familiares, los dolientes.
0: Correcto.
1: ¿Quién cobra la cuota mortuoria? La persona que se hace cargo del servicio funeral. Y generalmente, ¿quién lo cobra? Las mismas funerarias.
0: Correcto, generalmente son ellos. Generalmente son ellos.
1: Claro.
0: O sea, exactamente. Oiga, yo le quiero agradecer, don Nelson, que tenga un lindo día, miércoles. Gracias por esta enseñanza que nos da todos los días miércoles en estas pildoritas. Así que para que lo vea bien.
1: Exacto, vaya
0: justamente
1: a ver a mis guatones pirulos, a mis osos, a mis nietitos. Voy a tratar de estar junto a ti, ¿no es cierto?, ahí en el locutorio.
0: En el estudio.
1: Y salir al aire en forma...
0: Correcto, aquí lo vamos a esperar. Igual para usted.
1: Bien para toda tu gran audiencia.
0: Gracias, que le vaya muy bien, don Nelson. Hablando de pollo, vamos a colocar el mueble, el pollo ahora. Ya, que esté viendo Nelson, cuídense. Ahí está. Ahí estuvo Nelson Roa. Oiga, uno de los grandes. Uno que nos ayuda, el maestro, en lo que tiene que ver con el tema de las jubilaciones. Oiga, nunca deje usted, no deje para última hora lo que puede hacer con tiempo. Y esto es importante, amiga mía, amigos míos, y nosotros lo que hicimos con don Nelson, tirarlo al aire, porque es una enseñanza para usted. Agradeciendo a don Cristian Becerra Barrera que nos da esta posibilidad.
3: de esas pildoritas para que usted quede clarito en lo que es pensión. Usted necesita, está a punto de pensionarse, haga todas las consultas. Don Nelson Roa le va a ayudar. Si usted no sabe qué hacer, don Nelson Roa le va a ayudar. Nelson Roa, oiga, y aquí no hay plata de por medio. Acuérdese lo que dijo, ¿eh? No le pueden pedir plata a usted para iniciar los trámites de jubilación. No. Y los asesores reciben después de tener todo ya listo el 1,2% o el 1,5% que le da a la superintendencia de AFP. Pero antes usted no le pasa ni uno a nadie. Esto para que quede claro, ¿no? Pues no van a faltar los que digan, no, mire, yo pido 300 lucas para empezar y de ahí le voy a ir pidiendo para viaje. No, esto no es así. Así que lo sepa. Espero le sirva esta pildorita el día de hoy. Oiga, me voy al WhatsApp porque hace rato voy a estar escribiendo por acá en el WhatsApp. A ver qué nos dice por acá nuestro
4: amigo.
3: Muy
4: buenos días, amiguito Nino. Por acá le saluda a su amigo Juanito Soto.
3: ¿Cómo estás, Juanito?
4: Un saludito a toda la gente de Radio Sembrador.
3: Gracias,
4: compa. La gente de Colina y que tengan un excelente día. Igual, y en especial usted, igual a mi amigo Marquito que anda por ahí.
3: ¿Ya?
4: Y a Marcelito del Gas también. Un gran saludo, chiquillos. Que tengan un muy excelente día, muy buen día y... a trabajar, ¿no?
3: Oiga, un saludo grande para usted, Juanito. Grande para usted. ¿Quién está por acá? A ver.
5: Oye, gordito.
3: Sí, ¿qué pasó?
5: Quiero pedirte un favor.
3: Sí, ¿qué le pasó?
5: Lo que pasa es que mi amiga Marinita no puede enviar este saludo porque está en full pega, pero sí te están escuchando.
3: ¿Ya?
5: Y ella, a nombre de Marinita...
3: ¿Ya?
5: Y mío...
3: ¿Ya?
5: Queremos enviarle un gran saludo
3: ¿A
5: la Tamarita, que ¿ya? hoy está de cumpleaños.
3: Hoy está de cumpleaños.
5: Esta nueva vuelta al sol venga cargadita, cargadita de cosas buenas, de mucha salud ¿ya? y mucho amor. Y que pase un día fenomenal junto a sus compañeras, que la regaloneen y que le hagan el día especial para ella.
3: Oiga,
5: y que... tú, que le cantes su cumpleaños feliz, por favor.
3: ¡Ah, claro, no hay problema! Sí. Oiga, yo... pero deje afinar la voz. Ya, oye, por acá. ¿Qué lo dice? Oye, ¿qué lo dice? Dice por acá, buenos días. Quiero mandar un saludo muy especial a mi amiga Tamara del Colegio Marco Goicolía, que hoy está de cumpleaños. Mira, también la están volviendo a saludar. Espero que tenga un día lleno de amor. También decirle que la quiero mucho. Gracias por ser una amiga incondicional. Dice por acá, de parte de la tía Nicole, pedir también una canción de Alejandra Guzmán, Mala Hierba. Ándate, cabrito, ¿cómo que Mala Hierba? ¿Qué pasó ahí? ¿Qué pasó? Oye, por acá también dice, hola, buenos días, niñito, buena música, nos le levanta el ánimo. Saludos a usted y a don Nelson y un saludo grande a mi hermana Natalia, que siempre lo escucha, trabaja de manipuladora de alimentos en el Pablo Neruda. Y de parte de Claudia también ahí, un saludo grande. Ay, qué bueno que me escuchen ahora. Que me escuchen las chicas. Oye, así que la tía Nicole, la tía Marianita, la tía Nelia, le mandan un saludo a la Tamara, que hoy está de cumpleaños, y a todas sus compañeras. Oye, le cantamos, ¿no? Espérame. Cumpleaños feliz, te deseamos a ti. Cumpleaños, tía Tamara, que los cumpla feliz. Ahí para la Tamarita. No, para la Tamara, que le va a pegar ahí este saludito para ella. Así que lo pase espectacular de parte de todo el equipo de la Radio Sembrador. Y vamos a tocar el tema que nos pidieron de ella, pues ya para ella. Aquí está la gran Alejandra Guzmán. Para ti, tía Tamara, de parte de todas tus compañeras. Esto es Mala Hierba.

0: Ay, ahí estaba Luis y Miguel cuando calienta el sol. Vamos a las 10 de la mañana con 5 minutos. Cuando calienta el sol aquí en Colina. Nosotros estamos en vivo y directo a esta hora. Yo le quedé viendo la temperatura tempranito, ¿sí o no? Le quedé viendo la temperatura, amiga mía, se la doy de inmediato. 12 grados a esta hora, 17 a 18 grados la máxima para el día de hoy. Y el fin de semana. El fin de semana, oiga, el viernes, el sábado va a estar con ricos 23 grados, el sábado 22, según lo que dice por acá el sistema meteorológico, así que para que usted esté atento. Claro que sí. 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bebecito para que vaya al jardín, lo puede hacer ahí en Jardín Las Águilas desde las 8 y media de la mañana hasta las 4 de la tarde, lo podrán, podrán tener ahí al bebecito hasta las 4 de la tarde, pues, atención de la directora, nuestra amiga Viviana Figueroa, desde las 10 de la mañana hasta las 4 de la tarde. ¿Usted quiere llamar para tener más información? 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Ahí está nuestro grande amigo de Jardín Las Águilas. Ahí usted puede hablar con nuestra amiga Viviana Figueroa. ¿Ya? Hágalo nomás, oiga. Póngale bueno nomás. Oiga, hoy día, no se olvide, tenemos los especiales, ¿sí o no, Huguito? Hoy día tenemos los especiales, ¿no? 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
0: Gracias, Huguito. Gracias, buenas tardes. Hoy día tenemos los no, que no son los especiales, no es espaciales. Los especiales de la radio. ¿Sí? Con los artistas que van a estar el día de hoy, poniéndole bueno ahí participando, pues amiga mía, amigo mío. Oye, nos vamos con este temita que nos pidieron por acá. Llega Bruno Mars. Esto es Lo Arriesgo Todo.

loca, ándate, cabrón. Está más loca que yo. Claro, anda. Mira, 10 de la mañana, con 19 minutos, 10 de la mañana, con 19 minutitos, amiga mía, amigos míos. Y seguimos a esta hora sembrando en la mañana. ¿Tenemos ahí información o no, güey, Estancio? Ahí me la tenéis por ahí, la información. No, de fútbol no hablemos porque ayer a la Católica le fue horrible. Le fue horrible. Claro, oye, le fue mala a la Católica. No, está mal, loco. Le fue, pero terrible, dice. Claro, le fue terrible, dice por ahí, como dice, terrible, ahí está. Claro, ahí está, estuvo ayer en el ámbito deportivo. Oye, ¿quién está preocupado ya por el tema de las fiestas patrias, chiquillos? Porque las fiestas patrias 2026 se viven en otra... todavía acá no pasa nada, parece. Se viven en Colina. Estas se viven allá en Santiago y Ñuñoa, revelan artistas y precios. Mire, comentemos ahí para que vaya preparando el bolsillo, cabrito. Está caroche. Y la Fonda de Santiago y Ñuñoa ya preparan sus celebraciones de Fiestas Patrias 2026 que se desarrollarán entre los días 17 y 20 de septiembre. La Gran Fonda de Chile tendrá lugar en el Parque O'Higgins, mientras Corazón de Chile se realizará en el Parque Estadio Nacional. El alcalde en Santiago, el alcalde Mario Desbordes, encabezó este martes el tradicional primer martillazo que dio inicio a la instalación. El evento tendrá carácter familiar, transmisión en horario prime por Canal 13. ¡Toma! Y animación de Francisco Saavedra y Carla Costa. ¡Ah, lugares que hablan! Claro, ahí va a estar el Pancho Saavedra a estar comiendo cazuela. Oiga, dice aquí, artista de la Gran Fonda, la programación principal contempla, atención, el jueves 17. Va a estar duro, sí, ¿ah? Porque, claro, va a estar duro y grande, va a estar el Sinaca. Claro, va a estar duro y grande, va a estar el Sinaca.

Estar el jueves 17 Sinaca, Santa Feria, los Vikings 5 y Bohemia Latina, que va a estar también, pues, ¿ah? El viernes 18, Jairo Vera, Noche de Suegra, no, perdón, Noche de Bruja, y Luis Lambi. El sábado 19, John Sister, Zúmbale Primo y Leo Rey. Y el domingo 20 va a estar Cachureos, los Sudacas y los Jaivas, pues, ¿ah? En la cúpula actuarán los Charcanes, las Pecadoras, los Truquieros y Lazos de Chile. El 17, el Duda Londra, Altamar, los Canallas de la Cueca y Flor de Chilenas. El 18, los Coimares, las Corraleras, los Santiaguinos, Sigre Alegría y los Claveles y los Tricolores. El día 19, Mano a Mano, Media Luna de Amores y Quinta Collera. El día 20, pues, ¿ah? La Gran Fonda contará con 32 cocinerías, habrá 15 food truck, 26 cervecerías, ¡oh, qué bueno! 16 puestos de feria americana, 8 espacios de emprendedores municipales, juegos típicos y activaciones de marcas. Las entradas se venderán mediante Ticket Plus. La preventa diaria para adultos parte desde los 13.225 pesos y estará disponible hasta el 17 de septiembre. Durante el evento, el ticket diario costará 16 luquitas. Además, habrá un tercer acceso por avenida Biel 1481 junto a las entradas del Parque O'Higgins y Rondizoni. Hoy está listo ahí. Hoy está tirado el Alain. Tirado el chancho, está tirado. Ya me vengo con la fonda de con la fonda Corazón de Chile en Ñuñoa, así que para que usted lo sepa quiénes van a estar también y cuánto va a costar. Después de la pausa musical yo le traigo esa información para que no se separe hoy, para que no se me vaya. Así que prepare la luca porque se viene. Oiga, yo me acordaba de... No. Iba a decir, me acordaba de... Usted, si yo le coloco este tema musical, ¿usted se acordará de algo? Mire, escúchelo.

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1: Pues sin querer queriendo, señor Barriga, lo que pasa es que me tropecé con el maestro Longaniza.
2: ¡Ta, ta, ta, ta! Mi apellido es Jirafales.
1: Bueno, pero no se enoje.
3: ¿Lo has visto, doña Florinda?
1: Se está peleando con Rendamón.
4: Y la próxima vez vaya a hacerle payasadas a su abuela.
1: Rendamón, ¿a su abuelita le gusta el circo?
2: ¿Qué? ¡Toma! Y no te doy otra nada más porque mi abuelita fue trapecista.
5: ¿Qué tienes, chavo?
1: Es que me pegó tu papá, Chilindrina.
5: Discúlpalo, está muy nervioso porque no lo deja en paz la bruja del 71. Fíjate.
6: Le trajo recuerdo, ¿no? Sí, ahora que le trajo recuerdo. Ay, sí, sobre acá, recuerdo.
7: Ay, ay. No te enojes, chavo.
6: Gracias, hoy. Ahí está el chico, ahí está el chico. ¿Qué pasó ahí?
8: Míralo. Apúdalo con tu mamá, chico.
6: Mira, ahí está hablando en el ñoño. Ahí está, ñoño. ahí está.
8: Eso.
6: Ahí está. Ñoño no está hablando. Claro, ahí está. Oye, qué buena. Trae lindo recuerdo, ¿sí o no? Ahí está ese. Eso que lo quise traer para recordar y para hacerle recordar a usted también, amiga mía, amigo mío, de la vecindad del Chavo. Ahí está. Una linda, linda manera de.
9: Buena, profesor. Señor Barriga.
6: Ahí está el. Marquito se le ha hecho el tiro. ¿Sí?
10: No, menos mal que no está.
6: No está enojado, Mira, ahí está. Tranquilo, ñoño. Ahí está. Oye, pero qué buena. Ahí está nuestro amigo Marquito por el sorteo. Gracias. Oiga, nuestro amigo Juanito. Ay, le sale igual el chavo. No, le sale igual, le sale igual.
8: Míralo ahí, míralo ahí.
6: Marquito. Oiga, aquí un saludo, Marquito. Oiga, no se olvide que en un ratito más nos vamos con los especiales de la Radio Sembradora, aquí en Elena Pergar, en la número uno, pues, ¿ah? Oye, nos vamos con el tema de la Corazón de Chile, Ñuñoa. Atención, estamos hablando de la fonda de Santiago y Ñuñoa en el Parque Estadio Nacional. También tendrá una amplia programación, ¿ah? Corazón de Chile reunirá a Santa Feria, Los Vázquez, Los Prisioneros, a través de la voz de Miguel Tapia, el Jerry Klein, ¿ah? El Jerry Klein, ¿cómo es?
11: El Jerry Klein.
6: Ahí está. Ya. Oye, el Antonio Río, la Reina Isabel, la Sigre Alegría, Caña Brava, Sinergia, junto a la tía Pucherito, también estarán los pibes Chorros, el legado de Salo Reyes, la gran magia tropical. El municipio también anunciaría más artistas próximamente. En la animación va a estar José Antonio Neme y Eva Gómez. Animarán las cuatro jornadas durante el día. Habrá cocinerías, gastronomía típica, juegos tradicionales, concursos de cueca, un gran circo y actividades familiares. Por la noche se realizarán los espectáculos musicales. El alcalde Sebastián Sichel destacó que busca una celebración familiar segura y con acceso inmediato y mediante el transporte público. La entrada general costará 12 luquitas a través de Ticket Pro. Quienes residan en Ñuñoa podrán acceder a beneficios y descuentos exclusivos presentando su tarjeta vecino. Oiga, usted ya lo sabe, ¿ah? ¿Eh? Ahí está listo. Está listo. Oye, enano, oye, bájeme a Pedro, a Pablo Mármol de acá. Déjate andar haciendo a Pablo. ¡Mima!
11: ¡Menti!
6: No, anda.
11: Primavera, ¿dónde está?
6: Oiga, qué bueno. Así que ya lo saben, ahí está la información para todos los que quieran ir a nuestros grandes amigos ahí a pasarlo bien a las fondas, ¿eh? Para Parque O'Higgins y Parque Estadio Nacional. Ahí va a estar todo tirado, como dijo un amigo mío, poniéndolo. Así que junte piata, como dijo mi sobrino, junta piata porque están caros los compietos. Nos vamos con la música bonita que esta hora llega. Oye, no, tengo un saludito antes, primero que nada. Quiero dar un saludito para nuestro gran amigo, el Pequita, que hoy está de cumpleaños. ¡Oh, nuestro amigo Pequita! ¡Póngale bueno, Pequita! Nuestra amiga Graciela quiere mandarle un saludo a su primo, el Pequita. Es un gran amigo, una gran persona. Oiga, dice que lo quiere harto ella, así que, y nosotros también, porque lo conocemos. Así que un saludo para ti, nuestro amigo, el Pequita. Más conocido como el Charro Pequita, ¿no? Así que un saludo, porque hoy está de cumpleaños para ti. Cumpleaños feliz, le deseamos a usted. Cumpleaños, amigo Pequita, que lo cumpla feliz. Bueno, amigo Pequita, pásalo bien de parte de tu prima Graciela, de parte de toda la gente que te conoce. Gracias por ser siempre ahí, estar ahí poniéndole bueno, por estar acompañando y por estar haciendo, estar siempre ahí apoyando a toda la familia. Así que un saludo para ti, Pequita, de parte de toda la gente que te quiere, de parte de todos y por supuesto también de tus amigos de la radio. Un saludo para Pequita. Bueno, Pequita. Oye, le ponemos bueno, bueno, y le vamos a dedicar estos temas que este tema que me pidieron para él. Aquí está Antonio Aguilar, mi gusto es. Así que para usted, amigo mío, aquí está en el día de su cumpleaños.

0: Seguimos a esta hora cuando son las 11 de la mañana. Entonces, ándate, cabrera. 11 con 11. Oiga, y yo les comentaba hoy día que tenemos el los especiales. ¿Y a usted le gusta votar, sí o no? Sí, a mí me gusta. Me gusta que ustedes voten ahí para que sea cortito. Hoy día tendremos en nuestra parrilla de artistas para que ustedes puedan votar por uno de ellos, a tres grandes de la música. ¿Sí o no? Buenas tardes. Hemos ido recopilando de a poquito, chiquillos. Quiero que usted entienda también ahí, para que usted pueda votar. Y lo hacemos ahí, como a la gente le gusta, como a la gente ahí. Hoy ya tendremos tres hombres, nuevamente tres hombres en este día. En la opción número uno, tendremos a uno de los grandes de la música. Usted puede votar. ¿Dónde, Huguito? Primero, ¿ah? ¿Dónde, Huguito, puede votar?
1: Escríbenos y deja tu audio en nuestro WhatsApp. Más 569-6684-3914.
0: Lo hacemos con mucho cariño y aquí está la opción número uno.

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0: Usted ya lo sabe, aquí está ahora los grandes de la música, el gran José Feliciano. Opción número uno. Ay, la opción número uno para que usted comience a votar. Canta igual que Antonio, ¿hay gente o no hay gente? Ay, Dios mío,
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0: 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Ay, Dios mío, 11 de la mañana con 3 minutos, ahí está la opción número uno. Y la opción número dos, y tenemos de inmediato a otro grande de la música, también de la música romántica. ¿Y usted lo escucha?
2: Sí. 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
1: 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Gran Franco Simone. La opción número dos, Franco Simone nos acompaña, León. ¡Ay, qué linda el amor! Ah, 11-5 entonces, León. ¿Qué te pasa, tía? Me ha hecho mal pagar todos los regalos, yo creo.
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1: Hoy una y dos, vamos a mostrar el celular nuevo que le regalaron. Ay, Dios mío, ahí está Franco Simone. Y era el lugar número 3, uno de los grandes también, un artistazo, ¿eh? Y que está a esta hora y nos acompaña. Oh, no.
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1: ¡Ay, qué lindo!
0: ¡Claro que sí, usted quiere votar!
1: No, no vote por Alejandro Ramírez, ¿eh? No. No vote por el Nino, ¿eh?
0: Opción número 3, el gran Álvaro Torres. Y bésame. Ay, Dios mío. Claro que sí, me voy al WhatsApp de inmediato para ver quiénes están votando a esta hora. Atención, amigo mío, dice por acá nuestro amigo Jimito. Yo voto por... Voto. ¿Por quién vota? Por José Pepe Feliciano. Y ahí está, un votito para Feliciano.
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0: Ay, vote por el 1 y por el 3. Escoja uno. Oiga, por acá dice mi voto, Nino, es para Álvaro Torres. Gracias, está anotadito.
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0: Opción 1, José Feliciano. Opción 2, el gran Franco Simone. Opción 3, Álvaro Torres. Dígalo, vote. Piel y mi piel, quiero amarte y otra vez.
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0: Ay, mira el Carlito y el Juan, están los dos abrazados al otro lado. Pero cómo están. Ay, Dios mío, usted puede votar, amiga mía, usted puede votar, amigo mío. Aquí en la number one, en la número uno, para la opción uno, la opción dos, opción tres, opción uno, el gran José Feliciano, opción dos, Franco Simone, opción tres, Álvaro Torres. Usted lo dice de inmediato, me voy al WhatsApp. ¿Qué dice por acá?
3: 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Yo voto por él.
0: Ándate, cabrón. Ahí está Álvaro Torres votando Barquito del Gas. ¿Quién dice por acá nuestro amigo? A ver.
4: Amiguito Nino, igual yo voto por José Feliciano, igual que mi amigo Jimito por ahí. Así que un saludito, Jimito, de acá de Juanito Soto. A Chinito Fuentes también, un gran saludito.
0: Oiga, bueno, por acá dice, hola Nino, buen día, yo voto por la actriz. ¿Quién nos habló por acá? Nuestro amigo Jorge. Jorgito, no, sí. Vota por acá también, ahí está, vota por la actriz. ¿Quién más por acá? Dice, buen día, amigo Nino, saludos. Con la patita votamos por Álvaro Torres. Buena, patito. Uy, grande patito del Gas, usted ya lo sabe. El gran patito del Gas, le mandamos un saludo grande. Hola, mi gordo. Dolito dice, voto por Franco Simone. Ya no va, pues ya no hay problema. Franco Simone por acá también. Gracias por estar votando a esta hora. Opción 1, opción 2. Opción 1. Nos vamos de inmediato con opción 1, José Feliciano. Opción 2, Franco Simone. Opción 3, Álvaro Torres. Por acá me sigue llegando mensajitos. ¿Qué dice por acá? Hola, lindo día. Gracias. ¿Por qué? ¿Qué pasó por acá? Que me están... No, pero ¿qué pasa, buena atención? Oye, por acá, ¿qué dice? Hola, mi voto es para José Feliciano. Ya no va, si está anotadita. Por acá dice, buen día, Nino. Álvaro Torres, Juanita y Georgina. Oye, dos votitos ahí para Álvaro Torres. También por acá dice, ¿qué? Oye, hola, Nino, voto por Franco Simone. Lindo día para ustedes. Gracias, muchas gracias. Muchas gracias. Siga votando. Dice, hola, buenos días, yo voto por Álvaro Torres. Saludo a todos, cariño, se les quiere. Gracias. ¿Ella es la male o no? La male. Gracias. A eso de las 11:30, nos vamos con el especial el día de hoy. Para que usted lo sienta. Abrázame, apriétame, acaríciame y bésame. Oye, nos vamos con la música bonita a esta hora. ¿Quién llega, mi perrito? ¿Quién llega en esta mañanita? Aquí está, un tipazo de una de las grandes. Ella es nada más y nada menos que la gran Ángela Carrasco. Y nos acompaña en este Sembrando la Mañana. Esto es Quererte a Ti. ¡Ay, oh, qué rico!
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0: problema. Muchas gracias. Gracias por la, por votar la pena. Cuídense, que tengan linda mañana, que tengan linda mañana. Hoy gracias a todas mis amigas que están votando a esta hora. Gracias a nuestra amiga que recién nos estaba llamando ahí para votar también. Sí, pues alcanzó. Para que no crean ahí, le voy a... por acá nuestra amiga... ¿cómo está nuestra amiga? Votó por... ahí estaban votando. Dice por acá, dice Nino, buen día, voto por la 3. Ahí está nuestro amigo Patito, también votó. Hola, mi gordo lindo, dice, voto por Franco Simone. Por acá también nuestra amiga Ruth también votó. Dice, votamos por... yo voto por José Feliciano. Por acá nuestra amiga Juanita y Georgina de la Copa también votan por Álvaro Torres. Nuestra amiga ¿quién es nuestra amiga que nos habla por acá? Nuestra amiga Patricia. ¿Por quién votó la Patricia? Votó por dice mi voto es por Franco Simone. Lindo día para ustedes, gracias. Igualmente, por acá nuestra amiga Cecilia, hola, buenos días, yo voto por Álvaro Torres. Laurita Letelier, Ninito, Álvaro Torres. Nuestra amiga Eliana, sí, también ella votó, ¿no es cierto? Voto por Álvaro Torres, saludos, bonito día, gracias, igualmente para ti. Hola, Ninito, yo voto por José Feliciano, nuestra amiga Soledad. Por acá también, hola, buenos días, Ninito. ¿Quién nos habla por acá? Juanita. Dice Juanita, yo voto por... ¿Por quién votó ella? Por Franco Simone. También por acá. Nuestra amiga dice, bendecido día, mi locutor preferido. Los tres están magníficos, pero me quedo con Alejandro Ramírez. Eres único, gracias por alegrar una mañana. Voto por José Feliciano. María Angélica de Valle Verde, un saludo grande para ti. También por acá dice, hola Ninito, soy Angelina. Y mi voto es por Álvaro Torres. ¡Ah, qué bueno! Por acá dice, buen día, Ninito. Chinito Fuente, voto por Franco Simone también por acá. Por acá nuestra tía Sole dice, mi voto es por Álvaro Torres. Gracias, tía Sole. Nuestra amiga por acá también dice, mi voto es por Álvaro Torres. Hola. ¿Está buena? Los tengo a los dos preparados, por favor. Los tengo a los dos preparados. Déjame por acá, dice, a ver, déjame revisar por acá. Dice, hola Ninito, voto por la 3, por el 3, Álvaro Torres, ok. Nuestra amiga dice, hola Nino. Oye, ¿puedo votar por ti? Me dice. Gracias, a nuestra amiga Ernestina. Oye, pues voto por Álvaro Torres. 11 de la mañana con 35 minutos, nos vamos al conteo. Atención, tenemos 1, 2, 3, 4, 5, 6, 7, 8 por José Feliciano. Atención, 1, 2, 3, 4, 5, 6 por Franco Simone. Y nos vamos con Álvaro Torres. 1, 2, 3, 4, 5, 6, 7, 8, 9, 10, 11, 12, 13, 14, 15 por Álvaro Torres. Ahí está el ganador. Álvaro Torres, ¿a quién vamos a disfrutar a esta hora aquí en la number one? La opción número 3, ganadora el día de hoy con este gran artista, pues el gran Álvaro Torres. Y comenzamos de inmediato a disfrutar de su música bonita en los especiales de la Radio Sembrador.
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0: ahí estuvo este lindo especial de uno de los grandes de la música, el ganador del día de hoy. ¡Oh, el gran Álvaro Torres! ¡Qué linda música! ¡Qué romanticona ahí!
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0: Sí, cuando son las 12 con 11 minutos, 12 con 11 minutos. Vamos, termino a este lindo especial. El día de hoy, con uno de los grandes. Gracias a todos ustedes por votar por este gran artista. Pues, ¿ah? Y nos despedimos con esta canción. Que lleva por título a esta hora, se llama 3. Aquí está, con este pedacito que queda, nosotros nos vamos, ya se viene el Charro 7 Pistolote. No se separe la sintonía.
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1: Radio Sembrador te indica la hora.
2: Es la hora 12:15 minutos.
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las 12 con 24 minutos, ¿no? Aquí estaba el grupo Intocable con Amor Maldito, pues aquí la 106.7 FM, poniéndole con todo nomás mi chulita y mi cuate. Ya que llegan los regaleros del norte, ¡ay, en las cantinas! ¡Ay!

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La baraja, señor, tiene 365 puntos, como 365 días tiene el año. Se divide en cuatro colores.

Cuba. Seguimos ahí, ahora aquí en Torrecosito Ranchero. 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
2: ¡Uy, póngale! ¡Bueno, mi chula! ¡Ay, venga! ¡Eso, Charrote Siete Pistolotes! Claro que sí, ya nos comenzamos a despedir aquí a esta horita. Pues, ¡en este día miércoles! Programazos de la tarde, pues ay, que tenga una linda tarde usted, mi chulita, mi chulo. Pásenlo bien nomás en esta tardecita llenita de solcito. ¡Yo me retiro! Después de haber venido después del guatón, ¿no? Claro que sí, ya se vienen por ahí los programitas de la tarde, ¿sabes? Ustedes siguen en compañía de la number one, de la número uno, de la radio que está cumpliendo 14 añitos de vida. ¡Ay, de la Sembrador! ¡Cholín, cacao, nos vamos! ¡Potín pelao!

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1: Es la hora 13:02.
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1: Te indicamos la hora en Radio Sembrador.
2: Es la hora 13:33 minutos.
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1: Es la hora 14, un minuto.
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1: La hora en Radio Sembrador.
2: Es la hora 14:30 minutos.
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buenas tardes, amigas y amigos. Sean todas y todas bienvenidos a una nueva edición de Informativo 14 a través de las antenas de Radio Sembrador 106.7 FM. 2 de la tarde con 36 minutos de este día miércoles 19 de agosto. A esta hora en Colina nos acompaña una temperatura de 17 grados. Comenzando con las noticias, en el día de hoy el Parlamento ratifica la prohibición de las competencias de perros galgos en Chile y el proyecto avanza en el plano legislativo. Fue en una sesión extraordinaria, la Cámara de Diputados aprobó la ley que prohíbe y castiga las competencias de perros en Chile y desestimó la propuesta que pretendía regularlas. Según lo acordado en la sala, se dio luz verde al proyecto de ley correspondiente al boletín número 15.387 que fue presentado en el año 2021 y que tiene como objetivo prohibir y sancionar penalmente la realización de estas competencias en todo Chile. Simultáneamente, los legisladores rechazaron de manera definitiva la propuesta alternativa del boletín número 12.786 presentado en 2019, que intentaba crear un marco regulador y legalizar la actividad en canódromos, por lo tanto el proyecto queda archivado. De este modo, el proyecto que penaliza la carrera de perros ha completado su primer proceso legislativo, aunque recibió algunas sugerencias, por lo que va a regresar a la Comisión de Medio Ambiente. Luego pasará al Senado para seguir en su discusión. Esta propuesta presenta cambios a la ley número 21.020 sobre la tenencia responsable de mascotas correspondiente a la ley Cholito, estableciendo que la organización y promoción de carreras de perros será castigada con penas de prisión menor y multas que podrían ser muy altas. Por otra parte, el grupo del Partido de la Gente apoyó completamente esta propuesta que prohíbe las carreras de perros galgos en Chile, brindando todos sus votos a favor de acabar con esta actividad. Los legisladores argumentaron su respaldo señalando el abandono, lesiones y consecuencias físicas y psicológicas que pueden sufrir los perros galgos que son utilizados en dichas competiciones.

Respecto a la emergencia climática en el norte de Chile, se reporta una persona fallecida, 3 heridos y más de 1,000 personas en refugios. Como les comentábamos, son 3 heridos, 1 fallecido, 22 individuos en aislamiento y más de 1,000 personas en refugios es el balance que hasta ahora deja la crisis climática con las áreas de Arica, Tarapacá, Antofagasta, Atacama y Coquimbo. Esto fue reportado por el SENAPRED o por el Servicio Nacional de Prevención de Respuesta ante Desastres en la última actualización sobre los daños causados por las recientes lluvias. Según se indica, la región de Antofagasta es la que más tiene personas en refugio, con un total de 1,082. En Arica y Tarapacá hay 40 cada una y en Coquimbo hay 4. Asimismo, Coquimbo también tiene a 22 personas en aislamiento total. En cuanto a las viviendas afectadas, 682 que sufrieron daños graves, 892 con daños menores y 68 que están siendo evaluadas. En este aspecto, Tarapacá tiene el mayor número de casos.

Entre otras noticias, en Concepción se encuentran jeringas y desechos clínicos en desechados en la calle. Fueron jeringas, desechos médicos, tubos, conexiones y líneas intravenosas descubiertas en la vía pública en la avenida Pedro de Valdivia en Concepción, perteneciente al Biobío. Por esta razón, el municipio de Concepción ha presentado una denuncia por este descubrimiento. Estos son objetos que habían sido utilizados anteriormente en procedimientos quirúrgicos y que fueron desechados por individuos desconocidos en la calle. El descubrimiento fue hecho por el equipo de limpieza que trabaja para el municipio, quienes informaron sobre la situación. Sobre este tema, el alcalde de la comuna, Héctor Muñoz, mencionó que se pusieron en contacto con la Seremi de Salud para que se inicie la investigación pertinente en este ámbito. Esto podría provenir de algún centro médico, establecimiento veterinario o de un sitio ilegal donde se hayan desechado estos materiales, por lo cual es importante que se realice una pesquisa y se proteja a la comunidad. Pueden existir muchos factores y diferentes aristas en la investigación, pero es fundamental que estos datos lleguen a la justicia, ya que esto puede poner en riesgo la salud o la vida de las personas, y que la autoridad sanitaria también lleve a cabo su indagación, concluyó diciendo el alcalde. Finalmente, los desechos fueron retirados por el personal de limpieza del municipio y se fueron a manejar de forma adecuada, debido al alto riesgo y a la posibilidad de infección que representaban. Volvemos a Santiago. En Recoleta, un adolescente de 18 años resulta lesionado con el cuello debido a un proyectil errante que ingresó a su habitación. Un chico de 18 años sufrió una herida en el cuello debido a un impacto de una bala perdida mientras estaba en su cuarto en Recoleta. La bala atravesó el techo después de que personas desconocidas dispararan contra un edificio. Este incidente ocurrió en la calle La Valleja, donde hay un edificio que recibió disparos. Un grupo de individuos llegó y disparó varias veces hacia el edificio. Uno de los tiros atravesó el techo del cuarto de un apartamento donde se encontraba el joven de 18 años. La víctima contó que al principio escuchó los disparos y luego sintió un dolor en el cuello causado por el roce de una bala. Al percatarse de lo sucedido, el joven avisó a sus padres, quienes lo llevaron a un centro médico para verificar sus heridas, confirmándose que era una lesión superficial. Por orden del Ministerio Público, la Sección de Investigación Policial SIP de Carabineros se encargó de realizar los análisis de bala y de recopilar testimonios para identificar a quienes realizaron los disparos. El fiscal de la Fiscalía Metropolitana Centro Norte, Felipe Olivari Vargas, explicó que la víctima escuchó un fuerte ruido y luego sintió un impacto en su cuello. Se dio cuenta de que habían daños en el techo de la habitación y que tenía una pequeña herida que afortunadamente era superficial. Finalmente, la familia encontró la bala en el cuarto, dándose cuenta de que alguien había disparado este arma de fuego.

Entre otras noticias, la PDI desmantela dos grupos delictivos en la región metropolitana, donde se han arrestado 24 personas y confiscado más de 16 kilos de estupefacientes. La Policía de Investigaciones ofreció información sobre la desarticulación de dos grupos delictivos que operaban dentro de la región metropolitana. Un total de 24 personas fueron arrestadas gracias a este operativo. Se trata de indagaciones sobre dos grupos relacionados con el tráfico de estupefacientes, asociación ilícita, lavado de dinero y violación a la ley de armas. Para ello se llevaron a cabo allanamientos en más de 40 propiedades en distintas comunas. La primera acción efectuada el lunes 17 de agosto por la Brigada de Investigación Criminal Huechuraba incluyó el registro de 23 viviendas. Catherine González, prefecta jefa de la Prefectura Metropolitana Centro Norte, subrayó el resultado positivo de este operativo. Se lograron arrestar a 18 individuos, 10 de los cuales tenían órdenes de captura pendientes a raíz de esta misma investigación. Los otros 8 fueron detenidos por el delito flagrante de infracción a la ley de drogas. Por otra parte, se incautaron diversas sustancias, incluyendo cocaína base, clorhidrato de cocaína y grandes cantidades de cannabis, así como armas, municiones y vehículos. La prefecta también mencionó que el líder de esta organización criminal operaba en Huechuraba, cuenta con antecedentes por homicidio, tráfico de drogas e infracción a la ley de drogas. Cabe destacar que esta persona, junto con su familia, que también estaba involucrada en el tráfico de drogas, tiene varios domicilios registrados en la comuna. Por otra parte, la segunda operación policial llevada a cabo por la Vicrim Santiago incluyó otros 22 allanamientos en las comunas de Santiago, Estación Central, Cerro Navia, La Cisterna, Peñalolén e Independencia. Esto resultó en la detención de 6 personas más, 4 de ellas extranjeras y 2 chilenos. Al igual que en el primer operativo, se realizaron varias incautaciones, entre las que se encontraron droga, dinero en efectivo, municiones, armas y otros objetos. Marcela Adame, fiscal jefa de la Fiscalía de Análisis Criminal Centro Norte, destacó cómo esta acción permitió la detención de individuos de una organización cuyo líder organizaba el tráfico de drogas desde la prisión. En ese sentido, dijo que consiguieron la incautación de sustancias y eso les permitió formalizarlos por delito de tráfico de drogas, ya asociación criminal, concluyó diciendo.

La Policía de Investigaciones ratifica el descubrimiento de restos humanos durante excavación en trabajo de construcción en San Miguel. Desde la PDI comunicaron el descubrimiento de restos humanos dentro de un proyecto de reconstrucción en la comuna de San Miguel, en la región metropolitana. Este incidente tuvo lugar en la esquina de la avenida Carlos Valdovino con San Ignacio. Las obras mencionadas son para una futura estación del metro. Según la denuncia presentada a Carabineros, los trabajadores de la construcción fueron quienes hallaron los restos. Esto sucedió mientras estaban realizando diversas excavaciones en el área, a pesar de que ya se suponía fue la PDI la que ratificó que el descubrimiento corresponde a restos humanos. Sin embargo, aún se necesita aclarar las circunstancias bajo las cuales fueron enterrados. Después de llevar a cabo la primera diligencia investigativa junto al equipo del Laboratorio Criminalística Central y del Departamento de Medicina Criminalística, se logró confirmar que los restos eran de origen humano. No se encontraron señales de traumatismo relacionados con otras personas, indicó el inspector Rodrigo Pavés de la Brigada Homicidio Sur. Respecto a la antigüedad de estos restos, se determinará una vez que sean analizados por el personal de la Unidad Antropología Forense del Servicio Médico Legal.

Un carabinero utilizó su arma de servicio en contra criminales que estaban robando a su hijo en Puente Alto. Un suboficial mayor de carabineros que está retirado pero en servicio nuevamente disparó contra unos delincuentes para detener el asalto que estaba sufriendo su hijo fuera de su casa en Puente Alto. Este funcionario logró herir a uno de los criminales. El hecho ocurrió alrededor de las 23:30 horas en el pasaje Río Cisnes, cerca del lago Yelcho, muy próximo al límite con la Florida. Las cámaras de seguridad mostraron cómo una camioneta St. John de color gris llegó a aquella área. Inicialmente intentó entrar al pasaje de frente, luego su conductor hizo una maniobra y finalmente retrocedió para ingresar. Poco después la víctima llegó a su hogar en un auto particular y fue interceptada por tres delincuentes con el rostro cubierto. Al menos uno de ellos estaba armado. Los ladrones amenazaron y además de robarle su teléfono, billetera, documentos y las llaves del coche, también se trajeron ropa de marca que tenía en el automóvil, la cual había comprado en el extranjero para venderla después. El valor de esta mercadería se estimó entre 10 y 20 millones de pesos. Mientras sucedía este asalto, el padre observaba desde su casa el antejardín desde la reja y se identificó como carabinero y cuando los delincuentes se negaron a detenerse, empleó su arma personal que estaba legalmente inscrita. El teniente Fernando Muñoz, oficial de ronda de la prefectura Santiago Cordillera, comentó que para evitar un daño mayor y cumpliendo con su deber, se identificó como carabinero con su arma personal. Ante la negativa de los delincuentes a detener su comportamiento, hizo uso de su arma disparando alrededor de 3 veces. Uno de los delincuentes fue impactado en su antebrazo derecho, después de eso quedó tendido en el suelo, donde fue detenido y atado por vecinos. En su posesión hallaron el teléfono, billetera, documentos y las llaves que habían sido robadas a la víctima. Los otros delincuentes huyeron en la camioneta hacia Avenida La Florida, llevándose la ropa que habían sustraído. Personal del SAMU trasladó al herido de 22 años al Hospital Sotero del Río, donde se encuentra fuera de peligro y a la espera de su control de detención. También señalaron que no tienen antecedentes penales y el hijo del funcionario, por su parte, sufrió lesiones leves en su mano derecha debido al forcejeo. La CIP de Carabineros está revisando las cámaras de seguridad privadas y municipales para reconstruir la ruta de escape e identificar a los otros dos responsables de este robo violento, quienes aún están fugitivos.

0: Tragedia en Brasil. Al menos 23 fallecidos tras colisión entre un camión y un autobús que transportaba pacientes. Fueron al menos 23 personas que perdieron la vida en la madrugada de este miércoles debido a un choque entre un camión y un autobús que transportaba pacientes en el sur de Brasil. De acuerdo con O Globo, el fatídico incidente ocurrió cuando el camión entró en el carril opuesto y colisionó de frente con el autobús en la carretera BR-333, cerca del municipio de Lumbituba, en el estado de Paraná. Desde el municipio informaron que aún existe un registro de los pasajeros, pero por el momento no han podido identificar a las personas que lamentablemente fallecieron. Es importante mencionar que el minibús era de la Secretaría de Salud de Imbituba y llevaba pacientes a hospitales en las proximidades. Las imágenes compartidas por medios locales muestran al vehículo completamente destrozado a pocos metros del camión. El accidente activó a los equipos de asistencia y a los servicios de emergencia, solicitando la comprensión y cuidado y que no se difundan nombres o listas sin una confirmación oficial, comunicaron las autoridades. Volviendo a nuestro país, se acabó el sueño de la Copa Libertadores con Católica porque no encontraron la forma de competir sin Fernando Sampedri y sufrieron una derrota amplia ante Estudiantes de La Plata. Un adiós doloroso de la Copa Libertadores 2026 tuvo Universidad Católica este martes tras sufrir una derrota contundente en su estadio El Claro Arena ante Estudiantes de La Plata por 0-3. En un partido parejo y combativo donde hubo pocas oportunidades de gol, el equipo visitante aprovechó las ocasiones necesarias para lograr una ventaja que no se pudo revertir. La Universidad Católica anotó con claridad la falta de su jugador más destacado, Fernando Sampedri, quien fue suspendido por acumulación de tarjetas amarillas. Los centros de los costados no encontraron a nadie y también faltó el ímpetu necesario para dificultar el juego del rival. Estudiantes, sin generar muchas jugadas, logró una valiosa victoria. Joaquín Correa abrió el marcador a los 44 minutos con un tiro preciso desde el borde del área y Guido Carrillo, a los 53 minutos, sentenció el partido con un cabezazo certero. Cuando los cruzados intentaban con urgencia conseguir un gol para volver a meterse en el juego, un centro de C3 terminó nuevamente la portería cordillerana, esta vez por un posible toque de Carrillo al pasar. El tercer gol de Estudiantes hizo que los hinchas de la UC estallaran en protestas. Desde las gradas comenzaron a cantar en contra de la directiva, probablemente por no haber reforzado el equipo en este mercado previo al desafío continental. Es importante recordar que Católica había conseguido un valioso empate 1-1 en La Plata, sin embargo lo positivo de ese primer partido ya ha quedado en el olvido. De esta manera, con una derrota clara, el conjunto de Daniel Garnero se despide de la competencia sudamericana y a 16 puntos detrás de Colo-Colo en la Liga de Primera. Solo podrá centrar sus esfuerzos en la Copa Chile, que es la única competición en la que aún tienen posibilidades. Coquimbo Unido, por otra parte, se juega su pase a cuartos de final frente a Platense en la Copa Libertadores. Hoy miércoles, a contar de las 18 horas, se llevará a cabo el trascendental e histórico encuentro entre Coquimbo y Platense, correspondiente al partido de vuelta de los octavos de final de Copa Libertadores en el Estadio Municipal Francisco Sánchez Rumoroso. La transmisión de este partido se va a realizar a través de ESPN5 y Disney Más Plan Premium y también ofrecerá la cobertura del evento. Coquimbo y Platense luchan este miércoles por un lugar histórico en los cuartos de final de la Copa Libertadores, en el partido de vuelta que tendrá lugar en Coquimbo después de que el encuentro de la semana pasada culminara en empate 1-1. El equipo local, conocido como Los Piratas, buscará aprovechar la ventaja de jugar en casa en Coquimbo para consolidar el esfuerzo de haber igualado la serie en el Calamar. Martín Palermo, entrenador de Platense, se enfrenta a la serie con la idea de que está abierta para ambos y espera cambiar el mal sabor que dejó el partido de ida, donde tuvieron la oportunidad de adelantarse en el marcador con un penal que atajó Diego Sánchez, que le detuvo a Guido Mainero. El encuentro es especial para Coquimbo, ya que juegan como locales tras los graves problemas que la región ha soportado debido al sistema frontal que afecta al norte de Chile desde el 14 de julio, causando lluvias e inundaciones en diferentes magnitudes del país. Son las 2 de la tarde con 55 minutos. A esta hora Colina tiene una temperatura de 18 grados. Estamos llegando al término de las noticias a través de la 106.7 FM. No se separe de nuestra sintonía. Ya viene Hugo González junto al Colina Centro.
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2: Es la hora 14:56 minutos.
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2: ¡Eso es! ¡Ahora sí, ahora sí, ahora sí! Bienvenidos y bienvenidas a Colina Centro. Miércoles, día de mitad de semana, mis chiquillos lindos. Saludos para todos ustedes, que están esta hora en sintonía. Así que sí, saludos para todos ustedes. ¿Y quién está de nomástico, amigo mío? A ver. Mariano, así que saludos para todos nuestros amigos que hoy están de nomástico. Mariano. Y lo dije en inglés. Mariano, muchas felicidades, chiquillos lindos. Y también para que participes con nosotros en nuestro WhatsApp, más 569-6684-3914. Hoy acierto con los clásicos de siempre. Vamos a disfrutar de grandes canciones, los clásicos. Ahí con los clásicos. Voy a probarte unos clásicos y con la baba de la boca. De los clásicos de siempre. Ya. Chiquillo lindo, sin más preámbulos. Sin mucho tarareo, chirireche, mucha queja, ni que se teje, ni. Ni que pu, ni que pa, ándate pesado. Ah, dale nomás con Tuti. De los clásicos de siempre.

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1: Eso es, chiquillos. Ya son las 3 de la tarde ya con 10 minutitos. Así es, en este día miércoles, ¿eh? A ver, por acá, ¿cierto? Unos datitos, bono por asistencia escolar. A ver, estos son los requisitos que se deben cumplir, ¿eh? La asistencia escolar a clases es un aspecto sumamente importante durante el proceso educativo, especialmente porque permite a niños, niñas y adolescentes mantener la continuidad de sus estudios. Para reconocer este compromiso con la educación existe un bono por deber de asistencia escolar, beneficio que entrega 10.000 pesos mensuales por cada niño o niña que cumpla con las condiciones establecidas. Pero la pregunta, ¿cuáles son los requisitos que debe cumplir? Que la familia sea usuaria del subsistema de seguridades y oportunidades. Que la familia participe en el acompañamiento psicosocial y sociolaboral. El grupo familiar debe contar con los con integrantes de entre 6 y 18 años al 31 de marzo del año respectivo. Los niños, niñas o adolescentes deben estar cursando educación básica o media en un establecimiento educacional reconocido por el Estado. El estudiante debe registrar una asistencia escolar mensual o igual o superior al 80, claro, al 85% para los meses de enero y febrero. Existe una consideración especial. Se toma en cuenta el promedio de asistencias registrando entre julio y diciembre del año anterior. Pero la pregunta, ¿cómo se postula al beneficio? Un aspecto importante que no es necesario postular al beneficio, la acreditación de la asistencia es realizada por el Ministerio de Educación, el Mineduc. El bono se mantiene mientras que la familia continúe participando en alguno de los programas del subsistema de seguridades y oportunidades. El pago debe o puede realizarse mediante depósito bancario en la cuenta RUT o de manera presencial. Eso sí, los pagos presenciales caducan a los 6 meses de no cobro. Así es, son datitos a esta hora aquí en la 106.7 FM. Y nosotros vamos a seguir con buena música en Colina Centro.

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1: Eso es, tenido ya son las 3 de la tarde, ya con 21 minutos. A ver, bono control niño sano. A ver, ¿cómo saber si te corresponde los pagos? A ver, el bono control niño sano es un beneficio no postulable, así es, no postulable, para las familias en el cual entrega una

Pero eso no es todo, ya que para activar el pago del bono es de suma importancia que las familias hayan firmado la carta de compromiso y plan de intervención del programa. Por último, las familias se deben presentar ante la municipalidad del carnet de control de niño sano o niña sana desde que rige el plan de intervención y conforme la edad del menor que causa el beneficio. Y finalmente, para tener certeza de que su familia le corresponde el bono y cuál es su fecha de pago, puedes ingresar al sitio de consulta de Chile Atiende, para el cual solo necesitas ingresar con su RUC. El bono del pago se realiza junto al bono de protección y el bono de base familiar, por lo que se paga de la misma forma, fecha y lugar de dichos beneficios. El dinero se entrega al integrante de la familia que corresponda, según el orden ahí de la prioridad, y que puedes revisar a través de la página web de Chile Atiende. Eso es, chiquillos. Son datos para todos ustedes que están a esta hora en sintonía. Así es, chiquillos lindos. Nosotros vamos a seguir con buena música. 3 de la tarde ya con 23 minutitos. Seguimos en Colina Centro.

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1: Chiquillos lindos, y atención, ahí ya son las 3 de la tarde, ya con 32 minutitos. Sí, tengo bingo, sí, para el fin de semana tengo bingo,
2: mi guachos.
1: 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Así es, chiquillos lindos, ¿ah? Nosotros vamos a seguir con buena música. 3 de la tarde ya con 33 minutitos. Seguimos en Colina Centro.

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1: Gracias, mi querido DJ. Discúlpeme, se me fue el camino viejo. A ver. Ay, ay. Así es, tenemos el espacio del comercio colaborador hasta ahora, chiquillos. Este espacio es absolutamente gratis, no le cobramos ni un peso. Si tiene algún emprendimiento con un pequeño local y si quieres dar a conocer, para que nos escriban a través de nuestro WhatsApp, más 56 966 84 3914. También a los que van a realizar bingos en Lota, o si usted vende números de rifa. Hay un saludo para una amiga que estaba vendiendo números de rifa. ¿Se me puede confirmar si le quedan números? Me están preguntando por aquí. Por favor, amiga mía. Ya, también, como ya le dije, ¿cierto? O sea, los que van a realizar bingos, lota, o si usted vende números de rifa, o alguna actividad para el fin de semana, ahí para que nos mandes un mensaje en nuestro WhatsApp. Más 56 966 84 39 14. ¿O soy yo? Se movió el piso. Oiga, no me asusten, ¿eh? No me asusten que me chuto. 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Y eso que salió cantadito. 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Y nosotros seguimos con la buena música en la 106.7 FM. Que te pusiste romántico, yo colo. No, pero vamos, otro así para dar claro. Eso, vámonos más.

Ay, qué linda canción romántica, qué apreté aquí, oh, Dios mío. Por eso que no llega el manso reto del jefe. Ay, sí, chiquillo lindo. Saludos para todos ustedes que están esta hora en sintonía. Así es, ya estamos casi ya los últimos minutos. ¿Usted no más, mi querido DJ? Una canción, ya, ok. Una más. Y así para concluir, ¿cierto? Colina Centro.

0: Bueno, ¿va a cantar o no va a cantar, mi chiquillo? Ay, cabrón, chico. Ya, córtela, ya. No, si no, fui yo, si ya, fui yo. Si yo puse mal el disquete. Tranquilo, si no pasa nada, no pasa nada. Ya. Chiquillos lindos. Tranquilo, loco. Cuídense mucho. Ya, bendiciones para todos. Un abrazo, cuídense mucho. No se despegue la sintonía.
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2: Radio Sembrador te indica la hora.
3: Es la hora 15:57.
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Siendo las 4 de la tarde con 3 minutos, estamos comenzando un nuevo día miércoles aquí en la Radio Cerrador, la 106.7 FM. ¿Quién te acompaña a esta hora de la mañana? Tu amigo Juan Carrasco Mesa. Y yo te voy a acompañar hasta las 6 de la tarde con la buena música y la buena onda a través de la Radio Sembrador. Miércoles, amigas y amigos, 17 grados a esta hora. Y les damos la bienvenida para que disfrutemos y cantemos a través de la Radio Sembrador. Nuestro WhatsApp está habilitado, nuestro WhatsApp encendido en el más 569-6684-3914. Repito, más 569-6684-3914. Y escuchando a los prisioneros en este miércoles, comenzamos el estrechez de corazón. Oye, dije mañana, estoy pegado en la mañana, chiquillos, disculpen. Es que me quedo pegado en la mañana porque se supone que debería estar Alain, pero le toca a Juanito. Si dije mañana y lo confundí, perdón, chiquillos. Son las 4 de la tarde, no de la mañana. Arreglado el asunto. Y así comenzamos esta tarde de día miércoles a través de la Radio Sembrador. Bienvenidas y bienvenidos a la tarde mágica de Saltando la Siesta.

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Hoy nosotros continuamos a esta hora, amigas y amigos, en la Radio Sembrador, la 106.7 FM para todas y todos ustedes. Recuerda que estamos a través de nuestro WhatsApp, el más 569-66-8439-14. Oye, yo los voy a dejar ahí un ratito con el DJ ahí, que los va a estar acompañando. Yo voy a algo cortito y vuelvo. El DJ me dijo: Juanito, yo te voy a poner cumbia un ratito para que vayas tranquilo. Y yo dije: ya, ya, DJ, gracias. Así que los voy a dejar ahí en la compañía de nuestro grandísimo DJ, que nos va a estar acompañando unos minutitos aquí en la Radio Sembra.

0: en vivo, Juan Carrasco.
1: Oye, nosotros ya volvimos, chiquillos. Estamos acá después de la pequeña reunión ahí. Continuamos a esta hora en vivo y en directo en la number one, la número uno. Oye, gracias DJ ahí por acompañarme con un poquito de música en esta super tarde. Y nosotros continuamos a esta hora. Por acá delante me habían pedido a Gondwana. Y nosotros complacemos al tiro, hermano, a nuestros auditores con buena música. Aquí en la radio Sembrador 4 con 34 minutos.

0: nos acompaña Manu Chao a esta hora. Y nos cantaba Me Gustas Tú aquí en la Radio Sembrador en esta tarde. Tarde de día miércoles, donde esperamos a los profesores de inglés. Por supuesto que sí, amiga y amigo. Super tarde de Learning English at Sembrador en la number one, en la número uno.
1: 5 de la mañana.
0: Y nosotros continuamos a través de la 106.7 FM, 4 con 47 minutos. La moral distraída, ¿qué pasará a esta hora de la tarde?

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0: y nosotros ya estamos de vuelta aquí en la Radio Sembrador cuando son las 5 de la tarde con 6 minutos. Auditores, auditoras, yo a ustedes, a pesar que los llevo acompañando toda la tarde, les quiero dar la bienvenida porque en este preciso instante estamos comenzando una nueva edición de Learning English at Sembrador. Estamos transmitiendo a través de la 106.7 FM. El día de hoy tenemos un programa especial porque vamos a hablar de uno de los valores que nuestra comunidad educativa trabaja durante todo el mes de agosto. ¿Sabrán ustedes cuál es o no? ¿Quieren saber cuál es? ¿Quieren saber o no? Ya, no, ¿pero por qué tanto? Yo les voy a contar que el mejor valor y que se trabaja durante todo el mes de agosto en la comunidad educativa es la solidaridad. Y para conversar sobre este tema, nos acompañan nuevamente nuestros profesores de inglés. Ellos son los... Para la otra, avísame que se alcanzó a escuchar al aire. Y como todos los miércoles nos acompañan los profesores de inglés. Ellos son los número uno del Colegio Sembrador, los número uno de Colina. Y yo me atrevería a decir que... los número uno de Chile. Teacher Malta, welcome.
1: Hello everyone, it's great to be here again. Y hoy queremos hablar, como dijo Juanito, de la solidaridad, una palabra que siempre me cuesta decirla, pero desde...
0: es como trabalengua.
1: Sí, pero de algo que vivimos todos los días en nuestro colegio, ¿cierto, Luis?
2: Bueno, principalmente voy a partir diciendo que yo no voy a decir esa palabra en español porque no puedo. ¡No puedo! Eso digo supportiveness and solidarity, but I cannot say it in Spanish.
1: No, es difícil.
2: Bueno, hello everyone and welcome back to a new episode of Learning English at Sembrador. Today we're going to discover that supportiveness is not only to... Bueno, vamos a hablar en español mejor, ¿cierto? Bueno, vamos a descubrir que la solidaridad no pertenece solamente a una asignatura ni a una actividad específica. Es parte de nuestra comunidad escolar, es parte de nosotros. It's part of our school community.
0: Bueno, entonces podríamos partir por lo más importante. Profesora Marta, ¿qué significa realmente ser solidario?
1: Solidarity means helping, supporting and caring for others. Significa ayudar, apoyar y preocuparnos por los demás. Y algo muy importante, la solidaridad no siempre significa dar algo material, ¿cierto, Luis?
2: La solidaridad. La
0: solidaridad.
2: Voy a retroceder eso. No salga el aire. Bueno,
0: escapa.
2: Ese canción ochentera.
0: Johnny Scatman.
1: Era bueno.
2: Ya, bueno, la solidaridad. Bueno,
0: la solidaridad.
1: Solidarity.
2: That thing. Exactly. Sometimes solidarity means listening, escuchar, helping, ayudar, sharing, very important. Solidarios son los que comparten y obviamente respetar. Incluir a los otros, siempre incluir a los otros, no sé, los juegos para nuestros estudiantes que nos están escuchando. En convivencia, en actividades, en el asadito del viernes. Eso es solidaridad. Si mi amigo no tiene para la cuota, yo lo invito. I invite him. Porque una mano lava la otra. Hoy por ti, mañana por mí. One hand washes the other. Today for me. And tomorrow for me. And the day before also for me.
1: No, no aprendiste nada.
2: No, it's many bad.
0: Oigan, profesor, entonces, una acción tan sencilla como acercarse a un compañero que está solo o que se nota triste o que uno nota que le pasa algo malo, ¿eso puede ser un acto de solidaridad?
1: Absolutely. We can say, you can count on me. Tú puedes contar conmigo.
0: Una frase sencilla, pero bastante poderosa.
1: Sí, oye, esta fecha está vinculada a la figura de San Alberto Hurtado, cuyo trabajo nos invita a reflexionar sobre nuestra responsabilidad hacia quienes nos rodean. Pero la pregunta es, what can I do? ¿Qué puedo hacer yo?
2: No sé qué puedo hacer yo. Because solidarity starts with action. No basta con decir I care, hay que demostrarlo. Claro, ayer era el día del Padre Hurtado. De hecho, un gran saludo a mis amigas del Colegio San Ignacio, que ayer el día del Padre Hurtado estaban rezando y orando por mí por la evaluación docente. Así que dejen de que se dijeron que iban a escuchar el programa hoy día. Así que les mando un saludo a mis chicas ignacianas. Y bueno, sí, la fiesta en relación a San Alberto Hurtado, más que nada por las campañas de la solidaridad, son muy importantes. Pues como dice, no basta con decir yo me preocupo, sino hay que demostrarlo con hechos, con acciones.
1: Sí, así es. Así que... así con la solidarity.
0: Así es. Oiga, como decían ustedes, profesores, esto es el día de la solidaridad. Ya se me está pegando.
1: Es
0: porque ayer, martes, sí. Estaba todo esto de la mano con San Alberto Hurtado, que fue una gran figura, sí.
1: Sí, una gran figura en lo que es la solidaridad.
0: Exactamente, y también podríamos hacer algo diferente. Yo le podría plantear algunas situaciones y ustedes me dicen cómo actuarían.
2: Situación número uno.
0: La situación número uno, que ves a un compañero que está teniendo dificultades con una actividad, una activity.
2: Por ejemplo, sí, porque se pierde en el script. Por ejemplo, a mí me ayudan y me hacen que, obviamente lo ayudo porque soy buen compañero. No, por supuesto que no. Por supuesto que hay que ayudar. Siempre hay actividades que quizás a uno le cuesta más.
1: ¿Cómo diríamos eso, Luis? ¿Cómo decimos lo ayudo?
2: Help on him. O help her. Help him.
1: Help her. Muy bien. You can say, for example, can I help you? ¿Podría ayudarte?
2: Sí, perfecto. How can I help you?
0: Teacher, en una situación number two, ves a un compañero solo durante el recreo, ¿cómo actuaría? Eso es bastante común verlo en los colegios.
1: Invite them to join you. Come and play with us. Ven y juega con nosotros. Come and play with us.
0: Situación número tres. Teacher Luis Felipe, cuando alguien comete un error frente al curso, que... como Juanito, que es el error que se equivoca en pronunciar una palabra o se pierde de lo que están hablando.
2: Obviamente que no reírse, por respetar. Todos nos equivocamos. De hecho, yo le digo a los chiquillos, chicos, listen, please. Okay, now we're going to read and you don't have to laugh. Mm-hmm. Soy un poquito aquí, no sé, como que I cannot drop the chicken.
1: The drop the chicken.
2: I cannot drop the chicken.
1: Oh my gosh.
2: No, el chicken es que lo que pasa es que tenía la calefacción y siempre cuando tenía la calefacción, llego así, te acuerdas de ese día que estaba.
0: Ah, le echa la culpa a la radio.
2: No, si ahora sí, mira. He aprendido canto con mi amiga Andrea para que veas. Ahora canto la canción del celular, versión sinfónica. Ahora. Ya, la cosa es que, bueno, como saben, soy un poquito disperso. Perdón, hasta ahora ya no hace efecto la
1: radio. ¿Y cómo decimos no se rían?
2: No se rían.
1: No se rían.
2: Don't laugh, respect them. Iba a decir que a los chiquillos le digo, por ejemplo, vamos ahora a leer. Entonces, recuerden que la práctica hace el maestro. Si usted tiene un violín y toca el violín todos los días, aunque sea un poquito, va a cortar las cuerdas de primero. Pero después de una semana, de dos o de tres, usted va a aprender. Y si tú te ríes como tu compañero se le rompe la cuerda, después a ti se te va a romper la cuerda de tu violín. ¿Por qué violín si no tocamos violín? Y me refiero a las cuerdas vocales, chicos. Y ahí hacemos la analogía o la metáfora.
1: Muy bien. Súper.
0: Una última situación. Alguien necesita ser escuchado. Aquí ya...
1: Sometimes the best thing you can do is simply listen. Listen. Listen with empathy, que es una palabra poderosa también, la empatía.
0: Sí, yo creo que esa última situación puede resumir bastante bien lo que significa ser solidario, porque a veces no necesitamos tener solución para alguien, simplemente necesitamos estar ahí, escuchar y hacer saber que esa persona no está sola o solo.
1: Así es.
2: Exactly. Sometimes being there for someone is already a big act of solidarity.
1: Y justamente de eso queremos hablar con nuestra siguiente canción, de esos amigos y personas que nos hacen sentir que podemos contar con ellos, especialmente cuando las cosas no están bien.
0: Exactamente. Entonces necesitamos a alguien, profesor, usted lo va a decir mejor
2: no,
0: que yo.
2: No, tú lo tienes que decir. Porque después a mí me dicen que yo soy el malo de esa película.
0: No, usted no es el malo. No, oiga, ¿qué le dijo que usted se parecía al muñeco de Alstoy?
2: ¿Alstoy? Ay, ahí te salió en inglés, po. Ahí te salió en inglés. Chique no.
1: Ahí le sale. Ahí le salió, sí. Como le decimos a nuestro estudiante, ahí sabe inglés, po.
2: Ahí sabe inglés, po.
1: Sí.
0: ayuda.
1: You got a friend on me.
0: Así.
2: You got a friend on me.
1: Está en boga, o sea, está de moda porque hay una película que salió las 5, ¿no? Entonces,
2: ¿salió de nuevo?
0: Sí, salió sí. Hace...
2: Sí, yo
0: hace
2: no salí. Poquito. No salgo en esta película, salgo en la 1 y la 2. No nada de malo.
0: Vacaciones de invierno. Pero, sí. Profesor, antes de irnos a la pausa, yo le tengo que hacer una pregunta al profesor Luis Felipe.
2: ¿Qué? Sí, era yo el de la película.
0: ¿Pero por qué se quería llevar tan lejos a los protagonistas?
2: Al Woody.
1: A China.
2: Ah, me querías todo
0: Japón,
2: al Woody.
0: ¿Era Japón o...?
2: Debe
0: Japón,
2: estar
0: Japón,
2: muerto
1: Japón,
2: la risa.
1: Sí, Japón.
2: Porque en Japón los coleccionistas pagan mucho más, pues. Entonces, por eso, llevé al Woody, llevé al Chanchito, al perrito resorte, a la Jessie, incluso a la arañita esa que era como una arañita
0: no,
2: con una
0: pues
2: cabeza.
0: No, es de la 3, ya, pues, más...
2: Ah, no sé, yo soy más
0: no,
2: chico.
0: Ah, no, es de la 1.
2: De la 1, po.
1: ¿Qué arañita? No sale ninguna
0: la
1: arañita.
0: La de Sid Phillips, cuando tortura...
2: Es una arañita lo... que ah, tiene... Ah, baby. No sé, la 2, parece.
0: No, es la 1, es la 1, es la 1.
2: Ah, profesor, Sid entonces, Phillips.
1: Ya, nos vamos no, a la
0: vamos
1: pausa.
0: A escuchar la canción de Randy Newman. Esta canción especialmente dedicada a todos los fanáticos de Toy Story. Yo...
2: Y a los que me quieren y me dicen villanito de Toy Story.
0: Pero es con cariño, ¿cierto?
2: Sí, con cariño. Ahí cuando sobre todo me dice, y viene Andy, y se quedan quietos. Very nice.

0: estamos de vuelta en este miércoles del Learning English at Sembrador aquí en la Radio Sembrador, la número uno de Colina, la 106.7 FM. Y bueno, después de escuchar esta tremenda canción que automáticamente me teletransporta a mi hogar, sentado viendo Toy Story 1, 2, 3 y 4, a las 5 todavía no la veo. Hoy hemos hablado de qué significa ser solidario, pero ahora quiero que pensemos en algo. Esta pregunta es mega profunda y disculpe que le meta ahí tanto misterio. Yo quiero saber cuándo fue la última vez que alguien hizo algo por nosotros que realmente nos marcó. Teacher Marta, parto con usted. ¿Recuerda alguna situación en la que alguien haya sido solidario con usted?
1: Sí, y yo creo que todos tenemos alguna historia así. A veces uno recuerda grandes momentos, pero muchas veces las acciones que más recordamos son cosas muy sencillas. Por ejemplo, cuando alguien se da cuenta que estás cansado y te pregunta, ¿Are you okay? Que parece una pregunta pequeña, pero al momento correcto puede significar muchísimo. Que es como, ¿estás bien? ¿Te pasa algo? ¿Estás bien?
0: Exactamente.
1: Es una pregunta bien potente igual.
0: Sí, porque no siempre necesitamos que alguien nos solucione la vida. A veces simplemente necesitamos sentir que alguien nos vio.
2: Exactamente. A veces la gente no necesita una solución. Ellos necesitan un soporte. Sometimes people don't need a solution, they need support. Necesitan apoyo, ¿cierto?
0: Sí, pues exactamente. Profesor Luis, ahora le hago la misma pregunta a usted. ¿Hay alguna persona que usted recuerde especialmente que estuvo ahí cuando necesitaba ayuda?
2: Di tú lo que tú pienses, no hables tanto.
1: ¿Qué? ¿Qué fue eso?
0: Tierra.
2: Tierra. Tengo que no hablar tanto. Pero sí ha pasado que hay veces que me ha recibido ayuda así significativa. De hecho, hasta el universe, como dicen. De hecho, una vez estaba tan pobre.
1: No.
2: Y estaba a tomar una micro y estaba como lejos y como que no tenía dinero. Y fui a comprar el pasaje y dije así como, hola, mira, quiero preguntar cuánto vale el pasaje porque me falta no sé qué. Cuando estaba en Valle del Quí, estaba en la universidad. Tenía que tomar bus desde La Serena a mi casa a Valle del Quí. Entonces le digo, ¿y a qué hora va a salir el bus y no sé qué? Y le dije, es que tengo 3.000 y valía 7. Y me dice, ¿hasta dónde me alcanza con 3.000? Le digo yo. Me dice, no, hasta Pelicana, que es como 100 kilómetros antes. Entonces, digo, pucha, qué lata. Y le digo, ya, bueno, me voy hasta ahí para hacer dedo. Hacer dedo, literal. Entonces voy, me voy hasta ahí y me bajo del bus, po. Y me bajo y estoy haciendo dedo y me encuentro 10 lucas. Así en la carretera. Voy, las pesco y viene un amigo de mi papá en camioneta y me dice, oye, ¿para dónde vais? ¿Para dónde qué estáis haciendo? Y yo como, no, voy a Paiguano. Y me dice, yo te llevo. Entonces al final recuperé la plata, encontré plata y
0: Salí ganando. Sí.
1: Oye,
0: sí.
1: Qué
2: lo tiene. Pero curioso. Eso a veces cuando yo veo
1: pero gente, el de la micro igual, maldito.
2: Sí. Terrible maldito.
1: Sí, lo
2: no, dije. Me dijo, no, 3 lucas, no, hasta Pelicana. Y me dejó así.

0: with your time, with your attention, with your knowledge, with your kind words.
1: Eso me gusta porque un profesor puede ser solidario compartiendo su conocimiento y un compañero puede ser solidario explicándole algo a otro, como yo cuando estudiaba, esto es mío, cuando iba al instituto, yo había clases que no entendía, entonces yo casi ahí un compañero le cambio por cambio, él me enseñaba, yo le compraba desayuno o almuerzo a que él me enseñaba, entonces era una por otra. Profesores, podemos hacer una dinámica rápida. Yo digo solidarity is y cada uno completa la frase con una palabra.
0: Por ejemplo, podría ser solidarity is empathy.
1: Solidarity is empathy.
2: Solidarity is cuando llegué el año pasado, a mitad de abril, y en el equipo de básica me recibieron súper bien. La Nancy me dio un tour por el colegio, me explicaron las cosas.
0: Mándale un saludo a la Nancy.
2: Sí, así que vamos a dar un saludo a la Nancy porque ya me acordé, ella es muy solidaria, muy buena compañera. Y eso también es parte de la solidaridad, que la primera semana me acuerdo que me explicó todo. En 1.5 porque habla rápido porque yo, así por eso no entendemos.
0: Oye, la Nancy igual que tú.
2: Hablamos rápido, me encanta. Ah,
1: ¿por dónde
2: diría entonces,
1: yo?
2: Sí, por dos. Entonces sí, es espectacular. Sí.
0: Pero es de profe,
2: me ayudó,
0: es
2: sí.
0: rápido. Hay que estar.
2: Sí.
0: A mí igual me aprietan el freno.
2: Chiquillo, el team básica, team medio, igual. Todo aquí, de hecho, yo creo que la solidaridad de acá es súper bueno porque la solidaridad da que uno se ayude entre todos, pues entre colegas. De hecho, acá me encanta del Colegio Sembrador que el ambiente laboral de profesores es bastante solidario y bastante unido y me encanta.
0: Sí, hay un saludito para mis compañeritos de básica también. Solidarity entonces sería también respect, creo, Juanito, ¿cierto?
1: Sí, solidarity is respect. Bueno, voy con una yo, solidarity is action. Porque podemos tener muy buenas intenciones, pero si nunca hacemos nada...
0: Nothing change. No. Sí, exactamente.
1: Nothing, ¿cómo es, profesora?
0: Nothing change.
1: Nothing change.
0: Nada cambia.
1: Ya.
0: Sí.
1: Exactamente, porque también... acabo en el exactamente, profesor. Porque, profesor, ahí para que vea que estamos en vivo.
0: Every small action can make a difference. Oye, y bueno, siempre es importante dar esperanza al respecto, porque también podemos ser esa persona que con una palabra o con un gesto le cambia un poquito el día a alguien. Y hablando de mirar hacia arriba, de soñar y de pensar que siempre hay algo más, it's time para un...
2: It's time for some music. And we're going with a classic. Starman by David Bowie.
0: Me encanta.
2: Seguramente nuestros auditores la conocen. Un clásico de clásicos.

0: 5 de la tarde con 31 minutos y nosotros estamos de vuelta en este gran programa de inglés, el Learning English at Sembrador, aquí en la radio Sembrador 106.7 FM. Con los teachers, los number one, los número uno de Santiago, Colina, Chile y el mundo entero, diría yo. Y esta canción muy buena ya para casi ir cerrando nuestro programa del día de hoy. Y justamente después de escucharla me quedo pensando en algo, profesores, porque quizás no necesitamos buscar algo extraordinario para hacer una diferencia. A veces solo basta con estar, escuchar, ayudar y también acompañar.
1: Absolutely. And that is what solidarity is about. Solidarity is not only a value we talk about, it's a value we live every day. La solidaridad no es solamente un valor del que hablamos, es un valor que vivimos todos los días.
2: At school, at home, with our friends, with our classmates, and with everyone around us, because we're a community. Bueno, me refería a que en el colegio, en la casa, con nuestros amigos, con nuestros compañeros, con todos los que están alrededor de nosotros, porque nosotros somos una comunidad. We are a community.
0: Y eso es justamente el desafío que queremos dejar durante este mes. No siempre, no esperemos siempre que alguien más dé el primer paso. Sé tú esa persona que ayuda, o be the person who helps. No sé, ahí no sé si...
1: Be the person who listens.
0: Ah, como los who.
2: Como los who, the who, yes, of course.
0: Como la banda.
1: Sí, tal cual. A ver, dilo otra vez.
0: Be the person who helps.
2: Be the person
0: who helps. Ahí sí.
1: Así es. Sé tú la
2: ¿cómo
1: de
2: who?
0: Sé tú esa persona que ayuda.
1: Así. O be the person who listens.
2: Sé la persona que escucha. O también puede ser be the person who supports others.
1: Sé la persona que ayuda a otros.
0: Y quizás
1: que es solidario con
0: nosotros. Quizás sin darnos cuenta, una pequeña acción nuestra puede cambiar el día de alguien. Así que antes de despedirnos, queremos dejarle una última pregunta.
1: A ver la pregunta.
2: Vamos a la pregunta. ¿Qué pregunta deja el Juan?
0: En inglés o en español.
2: No. Este es un programa en inglés. Tú no sabes inglés.
0: What?
2: Tú hablas español en la próxima palabra y te largas.
0: What can I do today to help? Y la última palabra la vencemos.
1: Someone.
0: What can I do today to help someone?
1: Bien.
0: O si no sería, ¿qué puedo hacer hoy para ayudar a alguien? Piénselo, y si no encuentra la respuesta, háganlo.
1: Yes, because a small action can make a big difference.
2: Porque las pequeñas acciones pueden hacer una gran diferencia. Y recuerda, remember, you can make a difference.
1: Así es, tú puedes hacer la diferencia. Y ese fue nuestro Learning English at Sembrador, nuestro espacio para aprender inglés, conversar, hoy día conversamos harto, y también reflexionar sobre los valores que construyen nuestra comunidad educativa. Aquí en Colegio Sembrador.
0: Así es. Gracias, teacher Marta. Gracias, teacher Luis Felipe.
2: Bueno, thank you. See you next time.
1: Bye bye. Help, share, care, and respect. And be kind.
2: Sí, see you next time.
1: Nos encontramos pronto.
0: Exactamente. En una nueva oportunidad de Learning English at Sembrador. Profesor Luis Felipe, antes que se vaya, usted quería escuchar una canción. No, si ya está lista, ya. Así que, por favor.
2: No, es un nuevo estreno que salió ahora en julio, que es a very kind of electronics mixed with pop music of the 80s and 90s. And we go with that, the music of the day.
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Hoy nosotros continuamos a esta hora, amigas y amigos, en la Radio Sembrador, después del tremendo programazo de Learning English at Sembrador. Y nos vamos con la ley mentira a esta hora.

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tarde con 53 minutos, amigas y amigos, y nos comenzamos a despedir a esta hora para reencontrarnos nuevamente mañana con tarde a las 7:30 de la mañana. Se despide quien les habla, Juan Carrasco Mesa. Esto fue Saltando la Siesta y nos escuchamos mañana. Cuídense mucho, un abrazo grande. Chau, chau.

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2: Es la hora 17:56.
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0: estamos, mi guaso. Una vez más aquí en el directo al sobre, mi guaso. Aquí estamos, que te habla Alejandra Carrillo, aquí en la 106.7, mi guaso.
1: Permiso. ¿Qué está haciendo aquí, Alejandrita? Si usted tiene que estar ahí con el Armandito, una lucha de cuerpo a cuerpo.
0: Perdón, mi guacho, que mismo mi mismísimo jefe me dijo, ¿dónde la ha visto?
1: Vaya nomás, no se preocupe, vaya nomás.
0: Gracias, mi guacho, por ser, no se preocupe. No.
1: Alejandrito. ¡Aquí estamos, chiquillos lindos! ¡Bienvenidos y bienvenidas al miércoles de cumbia!
0: ¡Cumbia, mi guachito!
1: Así es, y saludos para todos ustedes que están ahora en sintonía. También para que participes con nosotros en nuestro WhatsApp. Más 56-966-84-3914. ¡Saludos para Gollido!
0: ¡Buenas, chavos!
1: ¡Atiende bien, chévere! Oh, sí, me dijo gracias, compadrito, gracias por el ahí. Te agradezco por el café, pero no me estoy cobrando. No, mentira, ahí el grande Gollito. Así es, de Minimarket Don Gaspar, así que gracias. También un saludo para nuestro amigo Gaspar también, ¿eh? No, gracias mi chamo, que usted atiende bien chévere ahí. Bien chévere. Mis niños lindos, vamos a seguir con buena música. Esto es el miércoles de cumbia. Oye, con esta canción me está dando una sed, cabrón. Fuerza de voluntad, amigo, fuerza de voluntad. Me guardo la cepa septiembre, lo que sea. ¡Vámonos más! La mejor música en la 106.7 FM, en la compañía de tu regreso a casa, en directo al sobre.

amiga, también para que participes con nosotros a esta hora en nuestro WhatsApp. Más 56-966-8439-14. Ya que están los guaguancó. Miércoles de cumbia en el directo al sobre. ¡A bailar la cumbia!

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0: ¿Dónde están? Aquí están. Y se van, y se van. Así la canción, o nada que ver.
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0: 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Es verdad. Discúlpeme, que uno ya estoy pensando en el diciembre. ¡A fin!
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0: ¡Eso! ¡Mueve el pollo, cabezón! Ah, me encima me dijo espejito, mira. ¡Mueve el pollo, papi! ¡Eso!

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1: Eso es, chiquillos, ya 10 minutos nos separan de las 7 de la tarde. Tiempo del cachureo. Búscame un temita ahí de otra de canción de cachureo, pero en versión tropical, ya. Búscame. Ese mismo. Esa es la de tarjetita de invitación. Sí, pero en como lo cantaba Cachureo. ¿Algún personaje que se parezca ahí? ¿Hay algún compadre que se parezca a algún personaje de Cachureo? No puedo decir que Marquito sea Don Gualo. Imagínese, no puedo decirlo. Por ejemplo, ¿qué sería el señor Lapi? No. No te vayáis por otro lado, cabrón, chico. Imagínate que otro de los chiquillos que están en sintonía que se parece a algún personaje de cachureo. El gato Juanito sería el... No, el Carlito no tiene ni un peso. No, yo no soy el Marcelo, ¿ya? No, yo me llamo Hugo. Porque me dicen que soy cabezón, ya no. Ya no más, y voy a activarle el cariño. Ay, Dios mío, ya nosotros vamos a seguir con buena música. Esto es el miércoles de cumbia. Aquí está Gilda. Esto es

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1: ¡Ay, hombre! Bien, niños lindos. Vamos a una pausa correspondiente de las 7 de la tarde. Así es, a las 7 de la tarde ahí con buena música. Seguidos y también para que participes con nosotros hasta ahora en el miércoles de cumbia. Más 56 966 84 39 14. Así que vamos y volvemos, chiquillos lindos. Usted no mames, querido. No le dé tanto guataje, pues. Vamos nomás.
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3: La hora en Radio Sembrador.
4: Es la hora 19:02.
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3: 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Así que sin ningún problema, pues chiquillos lindos. También para que participes con nosotros a esta hora, nuestro WhatsApp para que pida sus cumbias. El más 56966-843914. Y a las 20 horas con los clásicos de siempre. Vamos a disfrutar de las grandes canciones de los clásicos. Ya, nosotros sí vamos a seguir con buena música. Esto es el miércoles de cumbia. De directo al sobre con Garras de Amor.

Ay, qué canto tan lindo, Gancho, pero afuera se escucha mal. Eso es, esto es el miércoles de cumbia, el directo al sobre con garras de amor.

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1: Eso es, chiquillos. Salud para todos ustedes. Secretaría está ahora en sintonía. En el miércoles de cumbia, pues, chiquillos lindos, ¿ah? No, está bien, así que con el DJ Chechito. Vamos nomás y con Adrián y los Dados Negros. El chico que... Oye, déjame ver. No han puesto ningún filtro en la pobre cara. No, no hay caso. ¿Cuántos filtros? Más de 50 filtros y sigue igual. De frente. Vamos nomás. El miércoles de cumbia.

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0: Parte mi corazón. ¡Eso! ¡Vamos más! Recuerde participar con nosotros a esta hora, chiquillos lindos, en el miércoles de cumbia. A 56-966-84-3914. Aquí está Caricia. Esto es Quinceañera.

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1: Eso es, chiquillos. Ya son las 7 de la tarde y ya con 29 minutos. Gracias, mi querido DJ Chochito, que está en los controles, ¿ah? Ahí seleccionando la buena música. Así es, y también para que participes con nosotros.

esta hora. También por acá, cierto, de que a las 20 horas, sí, a las 20 horas con los clásicos de siempre, ¿eh? Claro, ahí seleccionando ahí sus canciones de la cumbia. Seguimos nomás, mi querido DJ. Vamos nomás entonces. Aquí en la 106.7 FM, en directo al sobre. Miércoles de cumbia.

Eso es, 15 minutos y ya nos separan de las 20 horas. Sí, saludos para todos ustedes, chiquillos, que están a esta hora en sintonía. Escuchamos a qué personajes. Gracias, mi querido DJ Chachito, siempre atento a la jugada. Me piden por acá un temita de quién, de la Sonora Varón. A ver si lo tiene por ahí. Ya, ese. Vámonos más con la Sonora Varón. Esto es Chúcara.

Felipe Caballero. ¡Eso! Y esta música casi, casi la que más, chiquillos lindos. Porque las 20 horas con los clásicos. Vamos a disfrutar las grandes canciones de clásicos. Eso es, chiquillos lindos. Recuerde participar con nosotros, ya se viene ahí. Ya se viene, chochito. Más 56-966-8439-14. Una más, una más, una más antes de ir a la pausa.

Seguimos con el buena música, la mejor compañía en este miércoles de cumbia. Ahí vamos a la pausa y a la vuelta seguimos en directo al sobre.